20 horas, 2 minutos. 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

0: Hola, hola, buenas noches. Ya estamos dando comienzo a un programa más a través de la música acá en tu radio 93.1, tu radio peregrina, junto a Carolita, Max, ahí en los controles, para entregarle un trabajo con mucho cariño, como cada fin de semana, para usted. Carolita, buenas noches, ¿cómo está usted?
1: Buenas noches, querido amigo. Aquí buenas noches a don Max. Está apestoso por allá, menos mal que está lejos.
0: Está delicadito de salud, sí. pero igual está cumpliendo acá
1: sí,
0: con nosotros.
1: Sí, pues así tiene que ser, pues, nada más.
0: Así es, ya.
1: Oye, así que esperando que este programa les guste, ¿ah? ¿Eh? Y poniéndole todo el fuá nosotros.
0: Exacto, como cada programa.
1: Exactamente. ¿Mm?
0: Toda nuestra alegría y damos comienzo para el día de hoy con su programa A Través de la Música para Ustedes.

0: Hoy aquí estamos en tu programa A Través de la Música en Radio Peregrina 93.1. En esta noche con Alesia, si la reconocieron por allá. Yo confieso que no la había escuchado nunca. Su nombre, ¿ah? Su nombre. Pero la música sí. Oye, Alesia es nacida un 19 de mayo de 1967.
1: ¿A dónde?
0: En Italia, en Liguria, Italia.
1: Mira tú, ¿ah? Una cantante de Eurodance y pop famosa en los años 90 por éxitos internacionales.
0: Oye, entonces...
1: ¿La había escuchado, no?
0: Sí, ahora, esa, Alá, sí.
1: Ya, pero
0: sí,
1: la vamos sí, a escuchar sí, mucho.
0: Vamos a escucharla entonces porque... Para que sepan quién es ella, para que hoy digan, ah, era ella.

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0: Bueno, ahí ya estamos hablando un poquito de Alexia, una cantante italiana, como bien decía Carolita, ¿cierto?
1: Pero recordemos en qué programa estamos, amigo.
0: Por supuesto,
1: nuestro programa.
0: A través de la música, en
1: Radio Peregrina 93.1. Aquí cada jueves y cada sábado.
0: Claro que sí, pero también nos pueden escuchar fuera de nuestro país, en la región que ustedes se encuentren, ahí, en www.radioperegrinafm.cl.
1: Así es. Oye, te cuento que, como no sé si contaste tú, que en los años 90 tuvo el mayor éxito, pero en temas en inglés. Después ella empezó a cantar en italiano.
0: Exacto.
1: El primero era todo English.
0: English, puro English.
1: Lo que tú amas, el inglés.
0: Y me sale espectacular.
1: Espectacular.
0: A mí me tinca que son mentirosos. Ya, bueno.
1: Ya.
0: Oiga, pero también saludemos a nuestros auditores, aquellos que están trabajando a esta hora de la noche, cuando ya las noches están frías. Y por supuesto, aquellos que están ahí de guardia, en emergencia, la enfermera, la policía que cada noche resguarda nuestra ciudad también, ¿cierto? Bomberos y muchos más que están cumpliendo labores en las madrugadas.
1: Y nosotros, que Dios los cuide.
0: Claro que sí, nosotros tratamos de acompañarlo un poquito en estas horas que estamos de programa. ¿Qué te parece?
1: Para que entren en calor un poco de baile, no es malo. Vamos,
0: sí,
1: con ella.
0: Sigamos con la música de Alexia.

0: Oye, aquí estamos en tu programa A Través de la Música con Nikito, Caro y Don Max. Max. Nikita. Oye, saludemos a los pueblos del interior, pues. Siempre los saludamos a ellos, María Elena.
1: Claro que sí, Tocopilla también,
0: Sierra
1: San Pedro
0: Gorda.
1: Atacama,
0: Chiu.
1: Pedro Valdivia.
0: Pedro Valdivia, sí, pues usted siempre me dice que pasan por ahí los buses.
1: Claro que sí.
0: Saludos para allá.
1: La gente que va a trabajar. Pero esos son salitreras, bueno, ya no están funcionando como salitreras, pero sí hay movimiento.
0: ¿Pero hay alguna pensión ahí?
1: No, pues que todos los trabajadores generalmente viven o duermen ahí en María Elena. Así que para ellos nuestro saludo también, usted me decía Chiu, ¿no?
0: Sí.
1: Bueno, usted allá va a tomar tecito,
0: sí,
1: los fines de semana.
0: Siempre voy,
1: claro.
0: El día domingo, allá me espera, espéreme Chiu.
1: Oiga, bueno, nuestro cariño, nuestro saludo para todos aquellos que nos escuchan a través de nuestra página web y también en nuestra señal.
0: Oye, y si les gusta algún artista y quieren escucharnos, nos pueden llamar al... ¿Cuál es el número, amigo? Usted se
1: más
0: lo sabe, 50, de memoria.
1: Claro que sí, pues más 569-7278-2760.
0: Oye, ahí te atienden y tú dices, hoy me gustaría escuchar tal artista.
1: Claro,
0: y nosotros no.
1: Sí, pues, pero también
0: lo buscamos.
1: Que es su nombre, que sepamos que no está llamando, porque claro que sí.
0: Y si ahí quiere dejar saludos también.
1: La van a recibir y atender, pero muy bien.
0: Quiero saludar en especial a la abuelita de la iglesia.
1: Ah, claro que sí, pues. Un cariño, besito
0: muy
1: para ella.
0: Muy cariñosa ella.
1: Bueno, ¿qué le parece si seguimos escuchando a Alexia?
0: Vamos.

0: Bueno, ya estamos de regreso en tu programa a través de la música acá. Es lo aliento que le da Carolita a nuestro
1: DJ.
0: Pobrecito. Le vamos a preparar una agüita de hierba para que pueda estar un poquito más.
1: Dice que va más allá de eso.
0: Más de eso. Sí. Está delicado.
1: Sí, pobrecito.
0: Le gustarán los claveles, las rosas.
1: Ay, no. Dice que tú eres más malo. No, DJ, anote.
0: Es joven, así que no tiene mucha energía ya. Oiga, bueno, sigamos hablando un poquito de Alexia. Con más de 5 millones de discos vendidos, evolucionó del dance pop italiano, ganado en el Festival de San Remo. Ella ganó en el Festival de San Remo el año 2003.
1: Ese festival es muy famoso en Italia.
0: Uh-huh. Puntos clave de su biografía.
1: Sí, en algunos lados dice que vendió más de 5.000 y en otros más de 7.000, ¿eh? Bastante la diferencia.
0: Sí, son 2.000 más. Sí, pues, pero es está entre esos parámetros, entre 5.000 a 7.000 millones de discos, y no es menor, como usted dice, porque su música se
1: es
0: escucha.
1: Es buenísima.
0: Y se escucha en todo.
1: Entonces, sí. Escuchémosla yo. Alexia. Goodbye.

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0: Oye, aquí estamos en tu programa A Través de la Música, en Radio Peregrina 93.1, como cada jueves, como cada sábado, amigo. ¿Qué le parece?
1: Muy bien, pues, muy bien.
0: Buenísimo los programas. Claro. Ah, si no lo decimos nosotros.
1: No, yo he recibido muy buenos comentarios del programa.
0: A usted, la gente, toda la gente que usted lleva.
1: Claro que sí.
0: Son nuestros fans.
1: Sí. Oiga, los inicios de Alexia comenzó como una corista en proyectos del productor Roberto Zanetti. Incluyendo Dupli y... Oye, esto, bueno, no sé si es una inicial de con quién cantaba esta música Eurodance. La inicial es ICEMC. Fueron proyectos de, de Roberto Zanetti. Claro, así que ella comenzó como corista. Era Eurodance en los años 90, lanzó su carrera de solista en 1995 con Me and You, número uno en Italia y España. ¿Qué le parece?
0: Muy bien, me parece.
1: Sigamos con la música.

0: Oye, aquí estamos con tu programa a través de la música 93.1, Radio Peregrina.
1: Con la mejor chispa que nos inyecta acá el DJ.
0: Oye, el señor nomás no, nos da de su gracia porque no tenemos ni una gracia como humanos nosotros.
1: No, pero lo veo malito.
0: No, DJ, mal. Ni lo veo yo, ¿cómo será?
1: Vamos a tener que llamar un...
0: No, sí va a estar bien ya.
1: En el nuestra nombre amiga ahí de emergencia lo van a atender, claro. Nuestra... Una buena inyección y va a quedar, pero como nuevo, ya.
0: Inyección de energía.
1: Oiga, bueno, ya estamos comenzando a despedirnos también, agradeciendo su compañía, su audiencia y por todo, por supuesto, a todos nuestros auditores que cada fin de semana nos acompañan y, por supuesto, esperando que les haya gustado este programa de Alexia, que tiene una voz potente, una italiana, pero a todo nivel, y... Sus comienzos fueron de abajo para arriba, como decía, proyectándose con todo talento que ella tiene. Así que, bueno, que siga brindando de su música, de su talento y entregando buena música.
0: Esta fue una inyección de energía para DJ.
1: Para fin de semana para todos nuestros auditores. Que Dios los bendiga, ya nos estamos encontrando en un próximo programa.
0: Próximamente nos vemos. Que Dios los cuide. Adiós.
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21 horas, 4 minutos. La diferencia entre procrear y ser padre es parecida a la diferencia entre saber hablar y saber qué decir. La primera es una capacidad fisiológica y la segunda requiere esfuerzo intencional. El mundo necesita padres.

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1: Hola a todo el mundo. Bienvenidos y bienvenidas al Warm Global Dance Top 20 de Warm, el World Airplay Radio Monitor, presentado por Syndicast. Warm monitoriza la emisión en Radio Dance de emisoras de todo el mundo con el ranking oficial que ahora forma parte de las listas semanales de Billboard. Hay mucho movimiento esta semana, así que si estás listo, ¡vamos allá! Antes de comenzar con el nuevo conteo, vamos a repasar rápidamente el top 10 de la semana pasada. En el número 10, Devausa, Magnetic. En el 9, James Hype, Be Mine. En el 8, Gordo y Rainier Zonivel, Loco Loco. En el 7, Jennifer López y David Guetta, Save Me Tonight. En el 6,

0: Your Mind. En el 3, Calvin Harris y Kasabian, Release the Pressure. En el número 2, Bibi Rexha, New Religion. Y en el número 1 de la semana pasada, Anotr y 54 Ultra, Talk to You.
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0: Vamos a ver cómo queda el chart esta semana mientras entramos en el nuevo Warm Global Dance Top 20. En el número 20, subiendo una posición esta semana, Al

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1: En el número 10, baja una posición esta semana.

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1: 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Volvemos la próxima semana con una nueva cuenta atrás.

0: 22 horas, 5 minutos.
1: Si tomamos un centímetro y lo dividimos en 2000 partes, obtendríamos el tamaño de una célula de nuestro cuerpo. Según el científico y bioquímico Michael Denton, dentro de una célula existe un mundo de tecnología suprema de una complejidad cegadora. Quienes niegan la existencia de Dios dicen que venimos de una célula que se formó por azar. Los evolucionistas, no científicos, solo repiten lo que escuchan. Prueba y comprueba. Dios es real.
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Soy madre soltera y no quiero quedarme sola. ¿Cuándo es un buen momento para buscar pareja? Bueno, yo creo que no hay momento perfecto. Si tienes el deseo de encontrar pareja, creo que deberías de buscar amistades, círculos de amistad y quizá tomar algunos pasos para conocer algunas personas. No tengas prisa, porque la prisa siempre te lleva a tomar malas decisiones. Pero sí toma pasos de amistad, de conocer gente, quizá en tu grupo de la iglesia, de trabajo. Toma pasos hacia allá, pero no tengas prisa. Deja que Dios realmente te vaya guiando y traiga a tu vida la persona que va a ser de bendición para ti y para tu hijo también.

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2: Esto es Timeline, donde la moda y la música se encuentran en la alfombra roja más famosa del mundo. La Met Gala 2026 tuvo un fuerte protagonismo latino. Bad Bunny sorprendió con un atuendo vanguardista que fusionó tradición caribeña con alta costura. Rauw Alejandro apostó por un estilo futurista con detalles metálicos. Mientras Maluma deslumbró con un look elegante y minimalista que reafirmó su presencia en la moda internacional. La gala, celebrada en el Museo Metropolitano de Nueva York, confirmó que los artistas latinos ya son referentes globales, no solo en música, sino también en estilo. Así cerramos Timeline, porque la cultura latina también brilla en la pasarela mundial.
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0: 23 horas, 2 minutos.
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0: renuevo mi esperanza mientras repito esa promesa de Jesús. En el mundo tendréis dificultades, pero ánimo, yo he vencido al mundo. Juan 16:33.
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2: Hola, hola, ¿qué tal, amigos? Un saludo cariñosísimo, cariñosísimo, cariñosísimo. Yo soy Norma Pinzón, feliz de estar un día más aquí con todos ustedes, agradeciéndole a Papito Dios que nos ha permitido abrir nuestros ojos y estar un día más junticos aquí. Tal vez te estás levantando, ya tal vez estás yendo a descansar o estás en medio de tu día escuchando este programa. Y de la manera que sea, gracias por seguir Pildoritas y Reflexiones a través de CBC La Voz, a través de tantos afiliados en toda América Latina, llegando hasta España, con la posibilidad también de descargar aplicaciones en tu celular, en tu tableta. ¡Qué alegría estar aquí! ¡Qué alegría poder preparar nuestra mente, nuestro corazón, porque nuestro espíritu se conecta inmediatamente con Papá Dios, y que sea Él hablándonos así, de esa manera personal! Él nos creó, Él nos formó, Él nos conoce, Él sabe qué es lo que estamos viviendo, Él sabe qué es lo que necesitamos escuchar. Así que muchísimas gracias por cumplir esta cita. Y quiero comenzar entonces con este tema que dice: Jesucristo basta. Un corazón en vivo da la apertura musical a nuestro programa de hoy. Bienvenidos.

corazón en vivo, Jesucristo, basta. Con Él estamos completos. Yo sé que a veces lo perdemos todo y sentimos que hasta ahí llegamos. Una quiebra económica, después de muchos años de laborar en un trabajo y te despidan sin justificación y además sin dolor, después de haberle entregado tus mejores años laborales. Trabajar y servir en un ministerio con pasión, con entrega, y también un día te remueven de allí sin una justa explicación. Tal vez viene un joven con ideas nuevas, frescas. Yo no sé qué puede ser la pérdida de un ser amado, el moverte de tu país por situaciones políticas, económicas, y llegar a un país donde eres forastero, donde no quieres estar, pero tienes que estar. Son tantas las situaciones con las que nos podemos ver enfrentados. Y sentimos que como que la vida paró, como que se estancó, como que hasta ahí llegamos. Hasta ahí llegó el futuro, los sueños, las ilusiones. Pero quiero decirte, como tantas veces también lo he dicho en este programa, a Dios nada lo toma por sorpresa. No fue que tú estabas allí en tu país muy tranquilo y de pronto subió la dictadura y el Señor dijo, ¡ay, ahora! Este plan que tenía con mi hijo, con mi hija, no lo dañaron. A Dios nada lo toma por sorpresa. Y esto que estás viviendo también hace parte de un plan divino. Un plan divino, un trato con nuestra vida, con nuestro carácter, porque vas a ser promovido. Porque vas a subir a otro nivel, a otro escalón en el reino de Dios. Y tal vez tienes lágrimas en tus ojos y dices, ¿promovido? ¿En esta situación que estoy viviendo? ¿Despojado y despojada de todo? Sí. Yo también he sido despojada de todo. He perdido todo de un momento a otro. Hasta antes de conocer a mi esposo, que ya tampoco está. Y perdí mi casa, perdí mi carro, perdí mis cosas y me quedé nuevamente con mi hijita. Pero con mi Señor. Jesucristo, basta. Él es lo que nuestra alma necesita. Él es nuestra esperanza. Y con Él lo tenemos todo. Porque si Él está con nosotros, volveremos a levantarnos, volveremos a comenzar, volveremos a soñar, volveremos a reír y miraremos el pasado y el dolor como eso, como aguas que pasaron. Porque con el Señor hay un futuro y una esperanza. También por eso, en la palabra dice, lo que yo hago ahora, no lo entenderás, o no lo entiendes, pero lo comprenderás después. Y hay muchas cosas que tampoco tendremos respuesta, pero la palabra dice que todo ayuda a bien a los que amamos a Dios.
todo. Todo. Entonces, si has sido despojado de todo, si estás pasando un momento de esos de tribulación, de desierto, de tormenta, vas a ser promovido. El Señor está con nosotros en medio de la tormenta. El Señor está con nosotros en medio del desierto. Jesús conoce muy bien el desierto. 40 días estuvo allí. Y después de ayunar los 40 días, sabía quién vendría a tentarlo. Así que al Señor nada lo toma por sorpresa. No olvides eso. No creas que tú eres un plan B. Siempre todo lo que Dios hace es el plan A. Nosotros somos los que decimos, ay, esto se dañó, bueno, hagámoslo por aquí, miremos por aquí, busquemos allí. Esos somos nosotros. Para Dios siempre hay un plan A. Pildoritas y reflexiones. Vamos con Paola Marino y esto que dice a él.

Marino a él. Lindo tema musical. Piensen seriamente en Jesús. Dice Hebreos 3:6, Cristo fue fiel como hijo sobre la casa de Dios, cuya casa somos nosotros. Si alguna vez hubo alguien fiel, ese fue el hermano Justice. Estaba dedicado a su familia, dedicado a su trabajo en el correo postal, y todos los domingos cumplía con su liderazgo en nuestra iglesia local. Hace poco visité mi iglesia de la niñez y sobre el plano estaba la misma campana que él usaba para avisarnos que el tiempo de estudio bíblico estaba por terminar. La campana había soportado el paso de los años. Y aunque hace años que el hermano Justid está con el Señor, su legado de fidelidad también perdura. Hebreos 3 dirige la atención del lector a un siervo y a un hijo fiel. Es innegable la fidelidad de Moisés como siervo de Dios, pero Jesús es aquel en quien los creyentes deben enfocarse. Por tanto, hermanos santos, considerad a Cristo Jesús. Así se alentaba a todos los que enfrentaban tentaciones. Su legado solo generaba al seguir a Jesús, el Hijo fiel. ¿Qué haces cuando los vientos de la tentación giran a tu alrededor? ¿Cuando estás cansado y agotado y quieres rendirte? Una versión contextualizada del pasaje nos invita diciendo: pónganse a pensar seriamente en quién es Jesús. Piensa en Él una vez más, y otra, y otra. Cuando lo hacemos, encontramos al confiable Hijo de Dios que nos da ánimo. Mirar a Jesús nos da valor para enfrentar los desafíos de la vida. Piensen seriamente en Jesús. Y vamos a escuchar este tema y a recordarlo en la voz de Dani Berríos, que dice: aférrate a Jesús.

0: Aférrate a la fe. La voz de Dani Berríos compartiendo con nosotros aquí en Pildoritas y reflexiones para tu corazón, para tu alma, para tu espíritu. Bueno, me queda un poquito de tiempo para recordarte que puedes escribirme a pildoritas@cbclavoz.com, pildoritas@cbclavoz.com, visitar el Facebook de nuestro programa Pildoritas y Reflexiones con Norma Pinzón, oficial, para que allí también me puedas saludar, para que coloques que te gusta la página, para que la compartas, lo que escribo allí, comparto allí. También puedes seguirme a través de Instagram, N Pinzón, Pildoritas y Reflexiones. N Pinzón, Pildoritas y Reflexiones. 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Identifico, ya regreso.
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Gracia sin fin. Ellos eran Koinonia y Evan Kraft, compartiendo con nosotros aquí en Pildoritas y Reflexiones. Si acabas de llegar a nuestra sintonía, te damos la más cordial bienvenida a nuestro programa. Muchísimas gracias por ser parte de esta gran familia de CBC La Voz y sus múltiples afiliados en toda América Latina, llegando hasta España y obviamente a través de la internet al mundo entero. Gracias siempre. Valoro muchísimo a los que se toman el tiempo de escribirme, de enviarme un correo electrónico, de visitar el Facebook oficial de nuestro programa, de seguirme a través de Instagram en Epinson Pildoritas y Reflexiones. Muchas gracias. Caminar sobre el agua se llama esta reflexión. Mateo 14:27 dice: pero enseguida Jesús les habló diciendo: tened ánimo, yo soy, no temáis. Durante un invierno especialmente frío, me aventuré a ir al lago Michigan para verlo congelado. Envuelta con ropa abrigada, en la playa donde habitualmente tomaba sol, la vista era espectacular. El agua estaba en verdad congelada y con olas que creaban una obra maestra de hielo. Como el agua, también estaba congelada junto a la orilla. Tuve la oportunidad de caminar sobre el agua. Aunque sabía que el hielo era lo suficientemente grueso para sostenerme, di los primeros pasos sin sentirme muy segura. Temía que el hielo no me siguiera sosteniendo. Mientras exploraba con cautela este terreno desconocido, no pude evitar pensar en Jesús cuando le dijo a Pedro que saliera de la barca en el mar de Galilea. Cuando los discípulos vieron a Jesús caminando sobre el agua, también tuvieron miedo. Pero él les dijo: tened ánimo, yo soy, no temáis. Pedro pudo vencer su miedo y pisó el agua, porque sabía que Jesús estaba allí. Tras perder valor ante el viento y las olas, clamó a Jesús, quien seguía allí lo suficientemente cerca para extender su mano y rescatarlo. Si hoy enfrentas algo que el Señor te mandó a hacer y te parece tan imposible como caminar sobre el agua, anímate. El que te llama está contigo. Cuando clamamos a Dios, Él nos oye. Caminar sobre el agua. 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

la voz de Wanda Rolón compartiendo con nosotros aquí en Pildoritas y Reflexiones. Amnesia. Daniel 4:34 dice: mi razón me fue devuelta y bendije al Altísimo. Los servicios de emergencia en Carlsbad, California, rescataron a una mujer con acento australiano que no podía recordar quién era. Como sufría de amnesia y no tenía identificación, no podía dar su nombre ni decir de dónde venía. Se requirió de ayuda médica y de los medios de comunicación para que recuperara la salud, contara su historia y se reuniera con su familia. Nabucodonosor, el rey de Babilonia, también olvidó quién era y de dónde venía. Sin embargo, su amnesia era espiritual. Al atribuirse el mérito de haber obtenido por sí mismo el reino que se le había otorgado, olvidó que Dios es el Rey de Reyes y que todo lo que tenía le pertenecía a Él. Dios escenificó el estado mental del rey llevándolo al campo para que viviera con los animales salvajes y pastara como las vacas. Finalmente, después de 7 años, Nabucodonosor miró a los cielos y le volvió a la memoria quién era y quién le había dado el reino. De vuelta en sus cabales, declaró: ahora yo, Nabucodonosor, alabo, engrandezco y glorifico al Rey del Cielo. ¿Y nosotros? ¿Quiénes pensamos que somos? ¿De dónde venimos? ¿Cómo somos propensos a olvidar? ¿Con quién podemos contar para que nos ayude a recordar, sino con el Rey de Reyes? Cuando olvidamos quiénes somos, nuestro Padre se hace cargo para decirnos quiénes somos en Él. 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

Hermoso tema, recordándolo en la voz de Marcos Vidal, cara a cara. Una promesa doble. Dice Isaías 25:1, Señor, has hecho maravillas, tus consejos antiguos son verdad y firmeza. Desde que tuvo cáncer hace varios años, Ruth no ha podido comer, beber, ni tragar bien. También ha perdido gran parte de su fuerza física y numerosas cirugías y tratamientos la han dejado solo una sombra de lo que solía ser. No obstante, Ruth todavía puede alabar a Dios. Su fe sigue fuerte y su gozo es contagioso. Se apoya en Dios todos los días y se aferra a la esperanza de que un día se recuperará completamente. Ora por sanarse y confía en que Dios le responderá tarde o temprano. ¡Qué fe tan asombrosa! Ruth explica que lo que le mantiene fuerte su fe es la seguridad de que Dios no solo cumplirá su promesa a su tiempo, sino que también la sostiene hasta que llegue ese momento. Es la misma esperanza que tenía el pueblo de Dios en que Él completaría sus planes, los libraría de sus enemigos, secaría sus lágrimas y destruiría a la muerte para siempre. Mientras tanto, era su fortaleza y refugio. Los consoló en sus dificultades, les dio fuerzas para resistir y les aseguró que estaba con ellos. Esta es la doble promesa que tenemos: la esperanza de ser un día liberados y la provisión de consuelo, fortaleza y refugio a lo largo de nuestras vidas. Confiar en la fidelidad de Dios disipa nuestros temores. Una promesa doble. Y con esta linda reflexión, les damos las gracias por habernos acompañado en otra edición de Pildoritas y Reflexiones. Regala una sonrisa que no te cuesta nada y haces felices a los que te rodean. Te mando el abrazo tierno de osito cariñoso para ti. Y por favor, escríbenos pildoritas@cbclavoz.com. pildoritas@cbclavoz.com. Visita el Facebook de nuestro programa Pildoritas y Reflexiones con Norma Pinzón Oficial. Pildoritas y Reflexiones con Norma Pinzón Oficial, o sígueme a través de Instagram, npinzón, pildorita.

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0: 0 horas, 1 minuto.
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2: ¿Por qué crees que las teorías de conspiración se esparcen con tanta facilidad? ¿Cómo puedes buscar la verdad? El pensamiento de hoy está escrito por Sheridan M. Boise. Sheridan escribe: una mujer me contó sobre un desacuerdo que dividía su iglesia. ¿De qué se trata el desacuerdo?, pregunté. ¿De si la tierra es plana?, respondió. Meses después, un hombre cristiano entró armado a un restaurante para rescatar a unos niños que supuestamente eran abusados en la trastienda. No había ninguna habitación trasera y el hombre fue arrestado. En ambos casos, las personas actuaron según teorías conspirativas de Internet. Los creyentes en Jesús son llamados a ser buenos ciudadanos, y los buenos ciudadanos no difunden información equivocada. En la época de Lucas, circulaban muchas historias sobre Jesús. En lugar de transmitir todo lo que escuchaba, Lucas hizo un trabajo de periodismo. Investigó todas las cosas desde su origen y escribió sus hallazgos en un evangelio que contiene nombres, citas y datos históricos basados en los relatos de testigos fidedignos, en lugar de afirmaciones sin verificar. Hoy podemos hacer lo mismo. Como la información falsa puede dividir iglesias y poner vidas en riesgo, verificar los datos es una manera de amar al prójimo. Esto trae credibilidad al evangelio. Después de todo, adoramos a aquel que está lleno de verdad. Oremos. Padre, ayúdame a discernir la verdad del error, mientras tu espíritu me guía. En el nombre de Cristo Jesús. Amén. El pensamiento de hoy fue traído a ustedes de parte del Ministerio Nuestro Pan Diario.

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Una, un minuto. 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
2: Toda familia necesita tener un vínculo fundamentado en el honor. Y es necesario que el honor se dé. Es decir, toda familia debe tener un vínculo donde se caracterice porque es fuerte el vínculo, porque es saludable, donde tengamos como meta hacer agradable vivir en casa, pero sobre todo que sea agradable vivir con usted. La familia perfecta no existe. Toda familia tiene retos, decepciones, momentos difíciles, momentos buenos, momentos donde sentimos que nos alejamos, pero debemos de tener un vínculo tan fuerte donde volvemos a acercarnos y ya sabemos cómo lo debemos hacer. Colosenses 3, 12 al 14 dice, como escogidos de Dios, santos y amados, revístanse de afecto entrañable y de bondad, de humildad, de amabilidad y de paciencia. Note bien, revístanse, visten su carácter de un afecto entrañable, de bondad, de humildad, de amabilidad y de paciencia, de modo que se toleren los unos a los otros, se perdonen si alguno tiene queja contra otro, como así como Dios, como nuestro Señor Jesucristo nos perdonó a nosotros, perdónense ustedes. Por encima de todo, vístanse de amor, que es el vínculo perfecto. Esta debe de ser un texto base para todos nosotros y para definirme a mí mismo. Para tener un vínculo fuerte, tengo que tener un afecto fuerte con mi familia. Tengo que armarme en mi carácter de bondad, de humildad, de amabilidad, de paciencia. ¿Por qué? Porque nos lo dice claro la Biblia. Nos vamos a tener que tolerar entre nosotros, disculpar los errores, y lo hacemos cuando somos amables en lugar de toscos. Isaac y Rebeca, los padres de Jacob y Esaú, dice Génesis 25, 27 y 28. Los niños crecieron. Esaú era un hombre de campo y se convirtió en un excelente cazador, mientras que Jacob era un hombre tranquilo que prefería quedarse en el campamento, en casa. Entonces aquí viene lo que está mal. Isaac quería más a Esaú porque le gustaba comer de lo que él cazaba. Pero Rebeca quería más a Jacob porque compartían más cosas en común. ¿Qué quiero decir? Mire usted, aún entre los patriarcas habían problemas. Esto es un error. Uno no puede tener un hijo favorito. Uno no puede hacer distinción entre sus hijos. Y es fácil tener un hijo favorito. ¿Cuál? El que saca buenas calificaciones, el que no genera problema, aquel que nos hace sentir orgullosos ante los demás porque se comporta bien. Pero es fácil tener un hijo que es fácil rechazar. El tigre de la casa que molesta, que quiebra todo, aquel que le cuestan los estudios. Y usted tiene que darse cuenta si está teniendo una relación donde uno de sus hijos es su favorito y rechaza intencionalmente al otro. O esto bien puede surgir porque nació en un momento donde no lo esperaban, o ustedes tenían la expectativa de que fuera una niña y nació un niño. Yo tengo que tener cuidado para no rechazar a uno de mis hijos o a un miembro de mi familia. Amamos con nuestras palabras. En lugar de gritar, de herir, de humillar, de comparar, edificamos, animamos, fortalecemos el amor propio y servimos como refugio al corazón de los nuestros. Amamos cuando tenemos la meta de que nuestra familia merece ser feliz, saludable y tener sentido de propósito y tener sentido de pertenencia. Debemos aprender a vivir en paz primero con nosotros mismos, porque eso nos permite vivir en paz con los demás. Y aquí hay algo importante. La mayoría de las veces cuando tenemos ira, enojo, amargura, rencor, es porque hemos alimentado dentro de nosotros el sentimiento equivocado y no hemos sido capaces de perdonar. Por eso, el hogar es el mejor lugar para crecer. No es culpa de mi hijo, de que yo me sienta frustrado con ira. Es que yo he aprendido a acumular enojo, resentimiento. Entonces yo tengo que aprender a entender que amar no es sinónimo de gritar. Amar es sinónimo de respetar, de enfriar las emociones, de pedir a Dios que me dé dominio propio, control. Amar es sinónimo de cuidar, de proteger, de servir, de atender a nuestra familia, de estar presente en su vida. Eso es amar. Si usted simplemente es un padre que provee, trabaja duro, déjeme decirle, un día lo lamentará, porque eso no es todo. Nosotros tenemos que aprender a amar. Todavía recuerdo cuando mis hijos estaban pequeños y me decían, papá, juguemos, haznos pases. Y llegaba cansado y era mi momento de quitarme la corbata, de tirarme al suelo y de jugar con ellos. Un amigo me dijo un día, no encontraba mi celular y yo comencé a buscarlo. Y mi hijo insistía, juguemos, papá. Y dice, sí, pero no encuentro mi celular. Y dice que de repente el hijo de unos 9 años le dijo, papá, yo lo escondí y lo escondí para que tuvieras tiempo para jugar conmigo. ¡Wow!, dijo él. En ese momento fui consciente que mi hijo me estaba llamando la atención.
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2: Amar es sinónimo de detenerme, tirarme al suelo, mimar, alzar, jugar, cuidar, proteger, servir a los demás. Y Jesús nos dio ejemplo, el ejemplo de inclinarse al suelo, de lavar los pies de los discípulos, el ejemplo de Juan 21, aparecer en la playa y estando resucitado, había preparado el fuego, tenía pan, pidió que Pedro trajera los pescados y él mismo preparó el desayuno. Eso es amor. Amor es sacrificarse por la familia. Cuando mi hijo mayor nació, era una madrugada, estaba calentando algo en el fuego para él. No teníamos horno de microondas en ese momento y tomaba tiempo, eran las 2 de la madrugada. Helen estaba recién operada y yo dije, tengo que ir a una reunión en unas horas, ¿qué hago despierto? Y el espíritu me corrigió y me dijo, si no te sacrificas por tu hijo, no desarrollas vínculo y no desarrollas amor. Y en ese momento yo entendí que el nivel de amor que yo tenga por los míos lo determina el nivel de sacrificio que llego a tener por ellos. Por eso, siéntase privilegiado cuando las noches son largas, cuando tiene que correr de un lugar para otro, llevar, traer, limpiar, corregir. Bueno, todo eso es aprender a morir por amor. Nunca olvido cuando era un adolescente y ya mi papá me había dado un auto para estudiar en la universidad y aquel día choqué. Alguien brincó el alto y chocamos. Y llamé a mi papá. No olvido ese diálogo. Cuando él me dijo, le dije, papá, choqué. ¿Estás bien? Sí, papá, estoy bien. Iba solo, no, iba con unos amigos. ¿Ellos están bien? Sí, papá. ¿La otra persona está bien? Sí, papá. Está bien, mi amor, me dijo. No hay problema. El seguro va a pagar el arreglo. Yo pensé que me iba a gritar, que me iba a regañar, que me iba a hacer sentir mal. Pero esa noche, en mi susto, en mi desesperación de mis 19 años, Yo pensé que mi papá amaba más el carro que a mí, pero esa noche me di cuenta que yo era más valioso que el auto y que yo era más importante que el auto. Nuestros hijos necesitan saber que son más importantes que nuestras cosas materiales. Por eso, amar en un matrimonio significa unidad. Es cuando amamos a nuestros cónyuges y servimos deliberadamente a nuestro cónyuge. Cuando las personas se sienten dignas es porque han sido amados, respetados, aceptados y admirados. Y este nivel de dignidad es bueno preguntar si nuestros hijos lo sienten. En algunos momentos me he acercado a mis hijos, principalmente cuando eran adolescentes y en momentos personales les dije, yo he dicho o he hecho algo que te lastimó. Y tanto Daniel como Esteban me dijeron que sí, papá. Y recordamos momentos donde había disciplinado con enojo. Toda corrección con enojo es agresión. Y quedan como marcas en el corazón de nuestros hijos. Y ellos me miraron con extrañeza a mi pregunta. Y yo les dije, lo único que quiero es pedir perdón y sustituir ese recuerdo por este momento, cuando te pedí perdón. Todos tenemos que pedir perdón. Anímese a preguntar individual y personalmente a su cónyuge y a cada uno de sus hijos si usted ha dicho o ha hecho algo que ha lastimado. Posiblemente no lo recordemos, pero es el momento de sanar el corazón de nuestros hijos. Es el momento de redimir el corazón de nuestro cónyuge. Es el momento de asumir conciencia de que hay cosas que yo he hecho y que han lastimado. No es un momento de explicar por qué lo hicimos, de decir si tuve o no tuve razón. No, no, no. Frente a la herida, lo único que tengo es el privilegio de sanar el corazón de los míos para ir sembrando algo nuevo en ellos. Un buen padre de familia demuestra que ama, aceptando, respetando, admirando y con mucha humildad pidiendo perdón cuando se equivoca. Un buen padre de familia se identifica con sus hijos y comprende sus necesidades y deseos. La pregunta que surge es, ¿en los hombros de quién llora su hija? ¿A quién le hablan sus hijos cuando tienen un problema? Por eso yo tengo que devolverme en el camino muchas veces para cambiar la deshonra en honra, en dignidad, en valoración y en amor. Un buen padre de familia fortalece la relación mediante una comunicación sana. Por ejemplo, hable con su familia y decidan no gritar, no insultarse, no burlarse, no compararse. Hagan un pacto ustedes como familia de eliminar todo aquello que produce deshonra. Me duele cuando me comparas. Me duele cuando me dices que yo no soy un buen cazador como mi hermano mayor. O me duele cuando te burlas de mí porque no soy inteligente en las áreas donde tú eres inteligente. Me duele cuando te avergüenzas de mí cuando vamos a la casa de otros familiares. O bien, me hace sentir bien cuando me presentas como tu hijo, cuando me felicitas por algo que hice. Me hace sentir bien, papá, que no valgo por mis calificaciones o por mi inteligencia o por mis habilidades deportivas, por mi belleza. Me hace sentir bien cuando me dices que soy un regalo de Dios, una herencia de Dios. Eso me hace sentir bien. Por eso, demostremos amor siempre.
3: El día de mañana, Sixto Porras continuará desarrollando este tema. Hablará sobre la humildad necesaria para pedir perdón a los hijos y al cónyuge por errores del pasado, como disciplinar con ira. También hablará sobre la importancia de honrar a los padres ancianos y de invertir tiempo de calidad con cada hijo para fortalecer su identidad y prepararlos para el futuro. No se lo puede perder. Gracias por habernos acompañado el día de hoy. Se despide Esteban Porras de Enfoque a la Familia, donde ayudamos a las familias a mejorar en Cristo.

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1: Marcos, nos preguntan la edad ideal para comenzar un noviazgo.
2: ¿Cuál es la edad ideal para entrar al noviazgo? Cuando madures. Acuérdense que madurez no viene con la edad, la madurez viene con asumir responsabilidades. Si realmente estás viendo un proyecto a largo plazo, donde involucra no solamente la parte física, pero también un acuerdo espiritual, un proyecto, un propósito de vida, incluso también la administración, los recursos, dice, no voy a probar con una con otra, no, es un proyecto de por vida. Si estás con ese nivel de responsabilidad, esa es una buena señal. La madurez viene con asumir responsabilidades y el noviazgo debería ser un compromiso de por vida.
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3: Bienvenidos, queridos amigos, a otro segmento de Fenomenal. Soy el pastor Jonathan Agüero y en el día de ayer comenzamos hablando acerca de esta miniserie que estamos haciendo de 3 días acerca del chisme, ¿ok? Y estuvimos hablando acerca de que Dios nos llama para ser solícitos en unir el cuerpo de Cristo, en unirnos con la gente, en unir nuestra familia. Y estuvimos hablando que una de las cosas que viene para desunir y para tratar de dividir todas esas cosas es el chisme. Hablamos que el chisme es difícil de identificar y también leímos un versículo que nos da el porqué de que los chismes son tan atractivos para nosotros, y es a veces algo con que tenemos que nosotros ser intencionales para pelear en contra. Y Proverbios 18:8 dice: los chismes son deliciosos manjares. ¿A quién no le gusta comer rico? Come on. ¿A quién no le gusta un bombón, verdad? A mí me encantan los chocolates, ¿verdad? O a quién no le gusta, como buen argentino, a mí me encanta también el asado, el chimichurri. ¿A quién no le gusta un asadito, un bife de chorizo, una entrañita, un choripán con... Oh, my gosh, ¿verdad? Y así son los chismes. Son deliciosos manjares, pero que penetran hasta lo más íntimo del ser. Entonces, la semana pasada estuvimos hablando acerca de que el chisme a veces es difícil de identificar. A veces hasta se puede disfrazar con una petición de oración. Vamos a orar por fulanito porque mira, no sé qué está pasando, pero el otro día y ahí va el chisme, ¿verdad? Ahora, vamos a entrar en el día de hoy y vamos a hablar un poquito acerca de a quién afecta el chisme. Es destructivo. Tenemos que ser solícitos en guardar la unidad. ¿Pero por qué? ¿Por qué es tan destructivo el chisme? ¿A quién afecta? Primero, el chisme afecta a la persona de quien se habló. Proverbios 16:28 dice: el alborotador siembra conflictos. El que le gusta alborotar siempre está sembrando conflictos. El chisme separa a los mejores amigos. ¿Ok? Quizás hay alguna jovencita que me está escuchando que le confió a otra chica que le gustaba un muchacho. Y ella fue y le contó a todos sus amigos y hasta al muchacho también. Quedó herida, le comentó el chisme. Ahora está afectada la chica que quiere al chico, ¿verdad? Quedó afectada. O pudiera ser que confiaste en alguien y le dijiste de alguna adicción con que estás luchando. Y esa persona la compartió con otra persona lo que le contaste, y ahora se te ha hecho más difícil vencer la adicción porque la persona a quien le confiaste lo que estabas pasando te hirió profundamente. Problema en tu matrimonio y te diste cuenta de que ya otra persona lo sabe. Tú le contaste a una amiga en confianza y ya llegó, pues dio toda la ronda y hasta llegó a los oídos de tu cónyuge. Entonces, el chisme afecta a la persona de quien se habló. Número 2, el chisme afecta también al que lo escuchó. No solamente a la persona de quien se habló, si tú prestas oído, porque tú dices, bueno, pero yo no fui el que contó el chisme, yo solamente escuché. No, espera, el chisme afecta también al que lo escucha. Proverbios 17:4 dice: los malhechores están ansiosos por escuchar el chisme. Nueva traducción viviente. Los mentirosos prestan suma atención a la calumnia. Mira qué interesante. Te doy otro. Proverbios 20:19. El chismoso anda por ahí ventilando secretos, así que no andes con los que hablan de más. Wow, qué consejo más bueno del sabio Salomón, ¿verdad? Lo voy a leer otra vez. El chismoso anda por ahí ventilando secretos, ¿verdad? Siempre anda diciendo, hablando mal de la gente. Pero la palabra es que, mira, está bien, él anda diciendo y ventilando secretos, pero tú tienes que hacer tu parte. No te juntes con los que hablan de más. Tú tienes que ser sabio. Y número 3, el chisme no solo que afecta a la persona de quien se habló no solo afecta al que lo escuchó, el chisme afecta también al que lo dijo, al que está ventilando el secreto. Proverbios 25, 9 y 10 dice: cuando discutas con tu prójimo, no reveles los secretos que otros te confiaron. Te podrían acusar de chismoso y nunca recuperarás tu buena reputación. ¡Wow! ¡Qué poderoso es ese versículo! Cuando discutas con tu prójimo, no reveles los secretos que otros te confiaron. Te podrían acusar de chismoso y nunca recuperarás tu buena reputación. Piensa en esto. Pudieras construir una relación durante toda una vida y con solo un chisme, destruirla. Y nunca recuperar tu buena reputación. Eso es lo que dice aquí Proverbios. Creo que aquí podemos ver lo destructivo que es el chisme. Ahí, en Santiago capítulo 3 lo compara a un fuego que enciende un bosque. Un pequeño fuego, un fósforo pequeño que cae en el piso pero enciende y prende fuego todo un bosque. La próxima vez que estás en una conversación con alguien y te comienzan a decir un chisme o comienza, ¿sabes lo que me enteré? ¿Sabes qué? No me interesa lo que te enteraste. Piensa en estas cosas antes de que sigas escuchando lo que te va a decir la persona. Esta persona tiene estreñimiento mental y diarrea vocal. Está bueno eso, ¿verdad? Esta persona tiene estreñimiento mental y diarrea vocal. Lo segundo que debes pensar es, ¿qué dirá de mí cuando le doy mi espalda? Porque si está hablando de otros contigo, ¿qué estará diciendo con otros de ti? El chisme, querido amigo, afecta a todos. Al que lo dijo, al que lo escuchó y a la persona de quien se está hablando. En un chisme, escúchame, todos terminan perjudicados y nadie termina ganando nunca. Así que vamos a hacer nuestra parte. Vamos a asegurarnos, número uno, primero, que no estemos compartiendo información de otras personas con otros. ¿Sí? Ora y preséntaselo a Dios si viste algo que... Pero no estés hablándole los defectos de otras personas a otros. No es nuestro deber. Número dos, aseguremos que no prestemos oído cuando alguien viene a contaminar nuestra vida. Porque si no, hoy aprendimos que no solamente del quien se habla o el que lo está diciendo, es el que es perjudicado, también el que lo escucha. Tú eres cómplice. Asegurémonos que lo que dejemos entrar por nuestros oídos sean cosas que nos bendicen, ¿verdad? Y no gente que viene a hablar mal de otros. Espero que esto te haya bendecido. Soy el pastor Jonathan Agüero. Conéctate mañana, aquí mismo, en esta emisora. Vamos a estar hablando en el próximo segmento de Fenomenal, dando consejos de cómo cuidarnos del chisme. Dios te bendiga, muchas bendiciones y no te olvides de buscarnos en las redes sociales bajo Jonathan Agüero. Me encantaría tener tu amistad, conocerte, orar por ti si tienes alguna petición. 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Dios te bendiga y será hasta mañana.
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0: te adoramos, te agradecemos, Señor, por los deseos que tienes hacia nosotros. Te ruego por aquellos que hoy han escuchado este mensaje y que aún no han reconocido que Jesucristo es su Salvador personal. Permite que puedan dar ese paso de fe en este instante y aceptarle como su única esperanza para vida eterna. Todo esto te lo pedimos en el nombre de tu Hijo amado Jesucristo. Amén.
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0: Amable oyente, escúcheme atentamente. Si usted se adelanta al tiempo de Dios, va a encontrarse con terribles consecuencias. No solo eso, adelantarse a Dios puede hacer que pierda lo mejor que tiene para su vida. Por eso lo que debe hacer es esperar en el tiempo de Dios. Y quisiera que anote la siguiente afirmación, es algo corto, pero quiero que medite en esto. Porque usted no quiere dudar de Dios, no quiere tomar un plan equivocado ni insistir en su propio plan, ni manipular lo que Dios está haciendo. No quiere perder el tiempo, así que anote lo siguiente. Cuando Dios hace una promesa, la fe lo cree, la esperanza lo anticipa y la paciencia lo espera en silencio. Amable oyente, recuerde esto. Dios no le ha olvidado, Él nunca olvida ni una sola promesa que le ha hecho. Él sabe exactamente dónde usted está. Dios está con usted en las circunstancias que vive. Él sabe exactamente lo que necesita y tiene un tiempo designado para todo. Cuando Dios quiere lograr algo o cuando quiere que dé un paso, Él le hablará y mostrará. Usted lo que tiene que hacer es vivir de tal manera que sea sensible a la voz de Dios, sensible a la obra del Espíritu Santo que vive en su interior, sensible a su voz en todo momento.
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0: 4 en punto. 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
3: En los anales históricos de la Batalla de Cúcuta, él no figura como uno de los héroes, tales como el coronel Bolívar, el teniente José Concha, el capitán Vigil, el mayor Juan Salvador Narváez y el coronel José Félix Rivas. Pasa más bien casi desapercibido, tal vez porque no era más que un muchacho de 20 años, y hasta el día de hoy no se conocen los nombres de sus padres ni de sus hermanos. Ni siquiera se conoce el nombre de su burra, con la que día tras día recorría la ciudad de arriba abajo, cargando agua para vender o cambiar por un plato de comida. Y sin embargo, la función que cumplía de abastecer de ese precioso líquido a la comunidad era tan importante que dio paso a que Eugenio Sosa y su burra llegaran a formar parte de la galería de héroes de nuestra independencia. Es que ese domingo 28 de febrero de 1813, alguien le informó al joven que había visto pasar a soldados realistas, camuflados y armados hasta los dientes, en la colina donde acampaba el coronel Bolívar, que posteriormente se conocería como la Loma de Bolívar. Así que Eugenio subió a la loma y junto con su burra prestó sus servicios a los patriotas. Bajo un bravo sol mañanero, comenzó a repartir agua en jícaras, diciendo: agüita para mis soldados. No había soldado patriota a quien no le ofreciera agua, cualquiera que fuera su rango. Una y otra vez subía y bajaba, vaciando los calabazos y volviendo para llenarlos. Después de ganada la batalla, Sosa se unió a las filas de los patriotas, sin la burra, por supuesto. Desafortunadamente, los historiadores no vuelven a mencionar al joven recluta, ni mucho menos a su valiosa burra. Así como los soldados que lucharon por nuestra independencia ese día en aquella loma, también nosotros tenemos que librar una batalla, no solo por la vida colectiva, sino también por la vida privada. Y al igual que ellos, en esa lucha individual, tenemos que poner todo nuestro empeño en conservar tanto la salud física como la salud espiritual. Lamentablemente, aún con todos los adelantos de la ciencia médica del siglo XXI comparada con la del siglo XIX, para conservar la salud física no tenemos ninguna garantía, como tampoco la tuvieron ellos. Pero gracias a Dios, sí tenemos un recurso a nuestra disposición para mantenernos abastecidos de agua, así como lo tuvieron ellos, no para una sola batalla, sino para toda la vida y para siempre. Ese recurso que nos ofrece Dios se lo ofreció su Hijo Jesucristo a una mujer de Samaria a la que él le había pedido que le sacara agua de un pozo. Ese caluroso día, Jesús le dio a entender a ella que si reconocemos a Dios como una fuente de agua inagotable, no tenemos que hacer más que pedírsela para recibirla. Pero no se trata de agua cualquiera, que sacia la sed temporalmente, sino de agua que da vida abundante y se convierte en un manantial del que brota vida eterna. Más vale entonces que así como aquella mujer, le pidamos: Señor, dame de esa agua para que no vuelva a tener sed.
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7: Timeline.
6: Arranca Timeline, tu guía de lo nuevo en streaming. Netflix estrena este mes la segunda temporada de Berlín y la Dama del Armiño, exactamente el 15 de mayo. El documental Rafa sobre Rafael Nadal, el 29 de mayo. Esta última producción mezcla deporte y cultura pop, mostrando cómo el tenis también inspira a la música y al cine. Esto fue Timeline, porque las pantallas también cuentan historias que nos atrapan.
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10: María, estamos conversando acerca de Lidia, una mujer que encontramos su historia allí en la Biblia. Nos encanta la Biblia, de paso. Ahora, María, dime, ¿de qué manera la vida de Lidia fue de bendición para los misioneros, los que llevaban la palabra de Dios? ¿Cómo fue esa transformación en ella y lo que pudo hacer con lo que tenía?
11: Para que las que están siguiendo nuestro estudio, Anabel, puedan localizar su palabra de Dios, su Biblia. Y estamos en el capítulo 16 del libro de Hechos, específicamente estudiando los versículos del 6 al 40. Pero ya vamos a mitad de camino haciendo un estudio en orden expositivo. Esta mujer no solamente que fue parte del plan de Dios. Recordemos que Pablo y Silas iban camino a otro lugar, el Espíritu Santo los interrumpe. Luego tienen un sueño y los envía al lugar donde vive Lidia. Lidia conocía de Dios, pero no había sido convertida completamente. Pablo y Silas evangelizan a Lidia y el versículo 15, que es donde vamos a detenernos hoy un poco, Anabel, nos dice que ella fue bautizada y su familia. Y le rogó a ellos, por favor, entren a mi casa y posada. Y dice que los obligó a quedarse. Entonces, aquí estamos viendo que esta mujer fue de gran ejemplo en la vida de estos hombres, porque no solamente que recibió el evangelio, sino que obedeció con el bautismo, que es el bautismo del creyente. Quiero especificar bien, el bautismo debe ser después que ya tú has recibido a Cristo como tu único Señor y Salvador. Tú, por obediencia, haces el bautismo y es un símbolo que muestra lo que ha sucedido internamente en tu vida, donde tú ahora eres una nueva criatura en Cristo.
10: Das testimonio de lo que Dios ha hecho en ti.
11: Ha hecho internamente, sí. Y vemos que no solamente eso, sino que ella está tan agradecida que ella, su don de hospitalidad sobresale y les pide, dice que les ruega, los obliga a quedarse en su casa.
10: Fue insistente.
11: Fue muy insistente. Y una de las cosas que tenemos que ver, que vamos a seguir discutiendo y hablando un poco más, es la profesión de Lidia. Ella era una comerciante y vendía púrpura. Entonces, en el próximo estudio, vamos a preparar un poco cómo vivía Lidia y por qué su casa fue una casa de bendición.

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0: 5 en punto.
1: Dejen de estar tristes y enojados. No griten ni insulten a los demás. Dejen de hacer el mal. Por el contrario, sean buenos y compasivos los unos a los otros. Y perdónense, así como Dios los perdonó a ustedes por medio de Cristo.
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4: Sebastián y toda su familia, compuesta por su esposa, una hija y un hijo, han estado enfermos desde varios días. Todos ellos han desarrollado náuseas, diarrea y dolor estomacal. También algunos de sus vecinos han estado con el mismo problema. Fueron al hospital local para que los examinen. Allí fueron notificados de que su villa rural tenía un brote de hepatitis A. Sebastián y su esposa nunca habían escuchado de esto. Se les había dicho que era un virus que generalmente entra en el agua o comida, y cuando las personas beben esa agua contaminada o comida contaminada, pueden contraer la enfermedad. Sebastián y su esposa habían estado enfermos ya por varias semanas y no habían podido realizar sus trabajos. Ambos trabajaban en una fábrica. Sus hijos no habían podido ir a la escuela por varias semanas. Sentían mucha fatiga y un poco de fiebre, dolores musculares, y sus ojos se habían puesto amarillos. Querían saber más acerca de la hepatitis A, así como el resto de los habitantes de aquella villa. Ninguno de ellos quería enfermarse tanto como la familia de Sebastián y perder el trabajo. No fue sino luego de unas 4 a 6 semanas que se dieron los primeros síntomas que Sebastián y su familia y comenzaron a mejorarse. La hepatitis A es causada, como ya mencionamos, por un virus que se presenta en la comida y el agua. Generalmente es transmitida entre humanos. No hay otros animales que tengan este virus. Por eso puede ser fácil saber quién la tiene y quién no. Es importante saber de la hepatitis A porque muchas personas la tienen. Afortunadamente, la mayoría de las personas que la contraen no mueren, e incluso luego de que una persona contrae la enfermedad, no tendrá enfermedad crónica del hígado. La segunda pregunta es, ¿qué parte del cuerpo se afecta cuando alguien enferma de hepatitis? El órgano afectado es el hígado. Todos los síntomas están relacionados al hígado. Las náuseas, vómitos, diarrea, fatiga, dolor de cabeza, ojos amarillos y más son producidos por la hepatitis A. Una vez que el hígado es afectado, generalmente lleva de 4 a 6 semanas para que se normalice. Estas son buenas noticias. El hígado no queda infectado crónicamente con el virus de la hepatitis A. La tercera pregunta es, ¿cómo las personas se infectan con el virus de la hepatitis A? Todas las personas en el mundo lo contraen por el agua o comida que ha sido contaminado con el virus. Entonces la pregunta que surge es, ¿cómo llega el virus a las personas, a la comida y el agua? Es un ciclo. El ciclo es algo así. Una persona que ha sido infectada con el virus vacía su inodoro. Si el agua de ese inodoro llega al dominio del agua pública porque no se dispone de saneamiento adecuado, entonces puede llegar al agua corriente pública y llegar a las casas o a un restaurante, y las personas beben esa agua contaminada con el virus de la hepatitis A. personas que cocinan y tienen hepatitis A y no lavan bien sus manos, pueden pasar el virus a otras personas. Es importante lavarse bien las manos siempre. La hepatitis A no es la única enfermedad que podemos contraer para enfermarnos. Hay un tipo de enfermedad, una enfermedad espiritual, que todos obtenemos por el pecado. Esta enfermedad, a diferencia de la hepatitis A, no provoca enfermedad crónica del hígado ni mata a las personas. ¿Qué es el pecado? El pecado es ir contra lo que Dios quiere que hagamos. Usted preguntará cómo una persona puede fallar al blanco de lo que Dios quiere que haga. Sebastián se hizo esta misma pregunta. Mientras él estaba enfermo en cama y su esposa abrió una Biblia que un amigo les había dado hace unos años atrás, empezaron a descubrir algunas cosas importantes. Estaban intentando encontrar una esperanza en medio de su miserable situación. Llegaron a una sección que habla claramente de su condición física actual con la hepatitis A y también su condición espiritual, que también estaba muy vacía. Leyeron en el libro de Romanos lo siguiente: no hay justo ni aun uno. No hay quien entienda, no hay quien busque a Dios. Todos se desviaron, a una se hicieron inútiles. No hay quien haga lo bueno, no hay ni siquiera uno. Sepulcro abierto es su garganta. Con su lengua engañan. Veneno de áspides hay debajo de sus labios. Su boca está llena de maldición y de amargura. Sus pies se apresuran para derramar sangre. Quebranto y desventura hay en sus caminos, y no conocieron camino de paz. No hay temor de Dios delante de sus ojos. Esta no es una linda imagen de la naturaleza humana. Podemos sacar varios puntos de este pasaje. Primero, nadie quiere buscar o hacer lo correcto. Segundo, todos se apartaron en su propio camino y ni siquiera temen a Dios. Sebastián y su esposa creían que hay un Dios, pero no lo conocían. También creían que Dios no se preocupaba por sus vidas. Estaban preocupados por la corrupción que veían en su país, a pesar de que ellos amaban a su país, que tiene una gran herencia histórica. Continuaron hablando y se preguntaron cómo conocer a Dios. Y si hay una salida a la afirmación que presenta la Biblia. Ellos pensaban que este pasaje tenía mucha verdad. ¿Cómo podrían comprender mejor a Dios y conocerle? ¿Cómo podrían agradarle? ¿Cuáles eran los resultados de no agradar a Dios? Tenían muchas preguntas. Antes de que el doctor Lucas responda estas preguntas, regresemos a hablar un poco más de la hepatitis A y cómo puede prevenirse y tratarse. Primero, hablemos del tratamiento. Realmente no hay tratamiento para una hepatitis A aguda. Recuerde que solo hay hepatitis A aguda, que dura de 4 a 6 semanas. Luego de esto, la enfermedad desaparece sola. Actualmente en el mundo no hay medicina que pueda matar el virus en las primeras semanas de infección. Esto sería muy bueno porque permitiría a los pacientes continuar trabajando y no perder tantos días de su empleo. El tratamiento que se da para esta enfermedad es de apoyo, o sea, medicinas para la diarrea, vómitos y otros síntomas. La mayoría de los pacientes con hepatitis A no tienen que ser hospitalizados. Sin embargo, algunos sí, porque se deshidratan por los vómitos y diarrea. Pero esto es muy raro. Hablemos de la prevención, porque la hepatitis A es totalmente prevenible. Recuerde que dijimos que la hepatitis A es transmitida de persona a persona. Una persona tiene la enfermedad y otra persona bebe agua o consume comida contaminada. ¿Cómo puede prevenirse la hepatitis A? Es muy importante que todas las personas, luego de ir al baño, laven sus manos. Esto es lo más importante de saber acerca de la hepatitis A, que una persona luego de utilizar el baño debe lavar sus manos. Si todos hicieran esto, entonces la hepatitis casi no se esparciría, aun si las personas tuvieran hepatitis A. Lavarse las manos con agua tibia y jabón hace que el virus de la hepatitis A muera. Así que si alguien está cocinando o toca un plato, entonces no se pasará el virus a la comida o a los utensilios. Una práctica común en algunos países es que las personas coman del mismo plato. Esto es considerado en esos lugares de buena educación. Las personas en la mesa colocan su tenedor en el mismo plato. Esta es una linda costumbre social en algunas partes del mundo, pero si una persona tiene hepatitis A, entonces el resto de las personas pueden contraer el virus. Alguien tal vez diga, esa persona con hepatitis A debe tener síntomas de náuseas, vómitos y diarrea. No necesariamente las personas con hepatitis A comienzan a esparcir el virus 2 semanas antes de tener los síntomas. Por eso, si usted está comiendo con otras personas y alguno ha tenido hepatitis A, la última semana esa persona puede colocar el tenedor en su boca, luego volver el tenedor al plato que ahora tiene hepatitis A y contaminar la comida. Los expertos piensan que más del 90% de las personas han sido expuestas a la hepatitis A a lo largo de toda su vida. Alguien tal vez pregunte si he sido expuesto a esta hepatitis A, ¿puedo ser infectado nuevamente en el futuro? La respuesta es no. Esa infección le dará una protección de por vida contra la hepatitis A. También hay una vacuna que puede utilizarse. Esta vacuna ha estado disponible ya por unos 4 o 5 años, pero es costosa y por eso no muy utilizada. La vacuna se da una sola vez y al año se da otra dosis que da protección de por vida. La vacuna es segura y efectiva. Regresemos a la cuestión de la enfermedad que las personas contraen por el pecado. Sebastián y su esposa se preguntaban si había algo para prevenirlos de tener esa vida sin esperanza, sin Dios. Se encontraron con este pasaje, pero ahora se ha manifestado la justicia de Dios. La justicia de Dios por medio de la fe en Jesucristo, para todos quienes crean en Él, porque no hay diferencia, por cuanto todos pecaron y están destituidos de la gloria de Dios, siendo justificados gratuitamente por su gracia mediante la redención que es en Cristo Jesús, a quien Dios puso como propiciación por medio de la fe en su sangre para manifestar su justicia. También leyeron que la paga del pecado es muerte, mas la dádiva de Dios es vida eterna en Cristo Jesús, Señor nuestro. Estas maravillosas palabras hablaron a sus necesidades. Dios quiere hacerlos justos delante de Él. Pero desde que en sus pecados no tenían esperanza de hacer esto, debían volverse a Jesucristo en fe para ser salvos de sus pecados. Ellos también vieron que el resultado del pecado es la muerte, pero el don, el regalo de Dios, que es la salvación por medio de Jesucristo, es vida eterna, no muerte eterna. Esto fue un gran mensaje para ellos. Luego escucharon en un programa de radio acerca de tener vida eterna. El locutor dijo, si confesares con tu boca que Jesús es el Señor y creyeres en tu corazón que Dios le levantó de los muertos, serás salvo. Sebastián y su esposa creyeron. Creyeron que Jesús era el Dios del universo y Señor de sus vidas. También creyeron que Jesús murió en la cruz por sus pecados y que luego ellos han sido levantados a nueva vida. Ahora tienen paz con Dios. ¿Quiere usted tener paz con Dios? Crea en Jesucristo como su Salvador ahora mismo. Y luego escríbame a la dirección que daremos enseguida. Dios le bendiga.
3: Por hoy es todo. Si tiene preguntas o inquietudes relacionadas con el tema de hoy, escriba a drlucas@transmundial.org. 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Reitero, drlucas@transmundial.org o casilla de correo 5051 Montevideo, Uruguay. 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
5: Es tiempo de regresar a clases. ¿Escuchó eso bien?
6: Mi consejo a varias escuelas ha sido: cuando los padres están involucrados con la escuela, esta parece avanzar mucho. Donde existe una falta de participación de los padres, la escuela está definitivamente quedándose muy atrás.
5: Esas palabras son especialmente aplicables al comenzar el año escolar. Es un tiempo de frescos comienzos. Los estudiantes empiezan clases, hacen nuevos amigos y enfrentan retos. Padres, quiero retarlos a que tengan un comienzo fresco. ¿Por qué no resuelve estar involucrado con sus estudiantes este año? Conozca a sus maestros, al director, a los administradores. Si ellos están involucrados en deportes, vaya a los juegos, involúcrese en sus vidas. Asistir a las reuniones escolares no es todo. Estar involucrado en el mundo de su hijo significa estar menos ocupado en tus propios proyectos y más abierto a conversar, alentar y ayudar. Un pensamiento final: no únicamente prepare a sus hijos y póngalos en el bus este año. Asegúrese de que este año escolar será el mejor que usted haya experimentado. Soy Dennis Rainey y esto es Vida Real en Familia.
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0: 6:03.
1: Detenerse. Palabra maravillosa y necesaria para asimilar las lecciones que nos da la vida. Para ello, es indispensable ser humilde, no para resignarnos a las circunstancias que nosotros mismos hemos creado, sino para aprender lo que aún nos falta por aprender.
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0: Muchas mujeres dicen, él es dominante, celoso, gruñón, pero nadie es perfecto. Nadie es perfecto. Muchos hombres hablan, ella es maleducada, impulsiva, no le gusta mucho la iglesia, pero nadie es perfecto. Yo voy a hacerla cambiar.
1: No te engañes,
0: ni pierdas tu tiempo. No te conformes con una copia, cuando Dios tiene un original reservado para ti.
1: Tiene un original reservado para ti.
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0: 8, 2 minutos. Hay quienes piensan que lo más importante en la vida es el dinero, cuando lo realmente importante son todas aquellas cosas que no cambiarías ni por todo el dinero del mundo.
1: Bienvenidos a Respuestas Hoy. Soy Joe Owen de Respuestas en Génesis. El taxón Lázaro. El llamado taxón Lázaro son criaturas que desaparecen del registro fósil solo para reaparecer luego. Se pensaba que las ratas de roca laosiana se habían extinguido hace 11 millones de años, pero fueron descubiertas en un mercado de carne. Se creía que los peces selecanto se habían extinguido hace 65 millones de años hasta que fueron redescubiertos. Si algo desaparece en el registro fósil, los evolucionistas asumen que se extinguió. Pero el taxón Lázaro pone en duda esta línea de tiempo, demostrando que no es exacta. Entonces, ¿cómo podemos explicar esto desde una perspectiva bíblica? La Biblia ofrece una explicación más sencilla. Las criaturas fueron enterradas durante el diluvio global. No es de extrañarse que nos encontramos criaturas fósiles vivas y sanas hoy en día, porque no contamos con épocas de millones de años.
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0: está bien con eso.
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No puedes tener amistades genuinas si ocultas tu verdadero yo. Si ocultas tu verdadero yo de tus amigos, ellos solo amarán lo que haces, no quién eres.

El esposo sabio pronto se da cuenta de que está incompleto sin su esposa y le hace saber cómo es que ella lo apoya y lo anima. Pobreza y vergüenza tendrá el que menosprecia el consejo, mas el que guarda la corrección recibirá honra. Proverbios 13:18. ¿Qué críticas certeras ha expresado tu esposa recientemente, las cuales no has aceptado? Admítelo y luego se lo haces saber a ella. El perdón no es una póliza de seguro de vida que ya ha sido pagada. Se necesita una inversión continua para una póliza de renovación matrimonial.

0: 9, 2 minutos.
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3: Se cree que a Thomas Edison le tomó 1000 intentos para lograr que la bombilla eléctrica funcionara. Si él se hubiera rendido antes, nunca hubiéramos podido disfrutar de los avances tecnológicos que tenemos el día de hoy. Para alcanzar tus metas debes perseverar. Si te rindes a mitad de camino, nunca vas a lograr alcanzar tus metas. Recuerda, el éxito está en la perseverancia.
4: En la nueva película Eleanor, The Great, la veterana actriz de Hollywood de 95 años, June Squibb, interpreta a Eleanor. Ella es una viuda de edad avanzada que acaba de perder a su mejor amiga, Bessie. Ambas crecieron juntas después de la Segunda Guerra Mundial y compartieron la vida desde entonces. Por eso su hija, Lisa, envía a su madre al centro judío local para que haga nuevos amigos. Pronto, Eleanor, quien no es judía, entra por error en un grupo de sobrevivientes del Holocausto. La invitan a compartir su historia y así lo hace, excepto que en realidad cuenta la historia de Bessie. Eleanor the Great explora temas de amistad, familia, duelo y soledad. También incluye algo de lenguaje inapropiado y una referencia a una relación entre personas del mismo sexo. Por eso le damos a Eleanor the Great 3 estrellas de 5 por su contenido para el entretenimiento familiar. Para otras evaluaciones visita pluggedin.com. Conectándolos al mundo del entretenimiento popular, soy Esteban Porras. Conectados es una producción de Enfoque a la Familia.

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0: Una vez que entiendes que Dios está interesado en ti, la soledad es imposible. La mano de Dios es afectuosa y tierna, pero firme y fuerte. Está accesible en toda noche oscura, para todo secreto vergonzoso y para cada matrimonio herido. Dios enjuga las lágrimas ocultas que nunca dejamos asomar.
1: Shalom, Jerusalén.

uno de los regalos más grandes que puedes obsequiarle a tu esposa es el derecho a fallar y ser imperfecta. Después de todo, eso es lo que quieres de ella, ¿o no? Coloca a tu esposa en el espacio número uno. Después de Dios, esto no te encadena a la casa. Al contrario, te libera del terror de ir a tu casa. Cada vez que te digas a ti mismo, debí haberla escuchado, haz que ella lo sepa. Tu posición ante sus ojos aumentará.

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3: El matrimonio es para ser disfrutado, no para acumular enojo y resentimiento que podrían explotar con palabras y actos hirientes. Cuando estamos cansados, con sueño, estresados o hemos acumulado tensión o resentimiento, estamos más susceptibles a reaccionar con enojo. Debemos enfrentar las diferencias sin herir. Si no lo logramos, es mejor buscar ayuda profesional y asesorarnos sobre estrategias que nos permitan resolver las dificultades sin lastimarnos. La solución es encontrar la causa de nuestra frustración que se manifiesta con enojo y atenderla hasta encontrar la paz y recuperar el equilibrio emocional. El perdón nos ayuda a alcanzar la reconciliación. Le habla Sixto Porras de Enfoque a la Familia.
4: Visite enfoquealafamilia.com.
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¿Cómo podemos condenar el aborto y rechazar a las mujeres que tienen hijos ilegítimos? ¿Cómo podemos condenar el divorcio y no enseñar a practicar la restauración de los matrimonios que tienen serios problemas? Acuérdate de consolar en vez de criticar.

La relación matrimonial es la manera en que Dios refleja su amor eterno a favor de su pueblo. ¿Qué prioridad debemos darle? ¿Qué prioridad tú le das? La comunicación sexual y la verbal no se pueden separar. La una no sustituye a la otra. El romance en el matrimonio no es algo que simplemente sucede. Es algo que tú haces que suceda por medio del pensamiento, la atención, el deseo y la acción.

0: 10:03.
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0: Buenos días, queridos amigos, hermanos en Cristo. Es un agrado hoy día compartir el programa De lo humano a lo divino. O bien, de lo humano a lo divino. ¿Qué es lo que quiere decir eso? Que nosotros somos los humanos y nuestro Padre Celestial es lo divino. Y de eso hablamos, de eso se trata este programa, hablar de ese Creador, de ese Dios Todopoderoso. De eso se trata y de eso es lo que nos mueve a hablar. Hoy día estamos con Claudio Gamaliel, misionero egresado de Silta. Hoy día le vamos a preguntar, ¿qué es Silta? Hola, Claudio, primero queremos que tú saludes a todos nuestros oyentes que están en casa, tal vez están en viaje, o quizás donde se encuentren. Queremos hoy día saludarlo a ellos, porque es un agrado hoy día compartir este programa con cada uno de nuestros auditores.
1: Exacto. Bueno, un saludo cordial a cada uno de los que nos están escuchando. Es una alegría estar una vez más aquí en Peregrina y poder compartir, ¿no es cierto?, más de estas temáticas interesantes que nos edifican. Así que un saludo a cada uno de ustedes. Una alegría estar con ustedes.
0: Como te dijimos recién, Claudio Gamaliel es misionero egresado de Silta. Nos gustaría que nos hablara qué es lo que es Silta, para que nuestros auditores también se puedan relacionar también con este movimiento misionero.
1: Bueno, Silta es una institución de formación lingüística. No es una organización como tal, sino que es un programa académico. Y esto nace mediante un convenio de formación o un convenio internacional de formación académica entre dos organizaciones. Una es el Instituto Lingüístico de Verano y la Universidad Ricardo Palma en Perú. Entonces, mediante este convenio se lleva adelante la formación académica de los misioneros que desean ejercer este ministerio a través de la lingüística, traducción de la Biblia, alfabetización, investigación sociolingüística, uso de las escrituras y todas las áreas relacionadas a la lingüística en el campo misionero. Entonces, este es un programa de formación de especialización en lingüística, traducción y alfabetización que se desarrolla todos los años en la Universidad Ricardo Palma en Lima, en Perú.
0: En Lima. Bueno, nosotros, la lingüística es la ciencia que estudia las lenguas.
1: Así es.
0: Entonces, por eso que ustedes se preparan para traducir las lenguas. Y las lenguas hay muchas. Hay muchas.
1: Más de 7.000 en el mundo.
0: Más de 7.000 lenguas en el mundo. Mira lo que tienen que estudiar ellos. Bueno, ustedes estudian una parte de las 7.000, porque no les alcanzaría el tiempo para seguir estudiando toda la vida, porque es un trabajo largo.
1: Exacto.
0: Claudio, tú que estás en todo este medio de la lingüística, ¿cuáles son los pasos para traducir la Biblia?
1: Bueno, ese es un proceso largo, que dura bastante tiempo, más de 20 años en los casos más complejos. Pero bueno, cuando una comunidad pide que vayan misioneros lingüistas a traducir la Biblia a su propia lengua, entonces se da este primer contacto con la comunidad, en donde van los lingüistas, conversan con la comunidad, con los líderes, llegan a acuerdos, ¿verdad? Y a partir de ese momento comienza un proceso que tiene varias etapas. La primera de ellas es, por lo general, la investigación sociolingüística. ¿Qué es esto? Bueno, la investigación sociolingüística es todo el trabajo que se hace de observación, de elicitación, para poder, ¿no es cierto?, ver y conocer en mayor profundidad el estado de la lengua. Si es una lengua que está vigorosa o si es una lengua que ya está en vías de extinción, entonces se llevan a cabo varios procedimientos para poder identificar el estado de la lengua. Por ejemplo, se le pregunta a los hablantes nativos en qué idioma hablan con sus abuelos o con sus hijos. Y bueno, principalmente uno de los de los síntomas que podíamos identificar y que son más reveladores es justamente eso, ¿quiénes la hablan? Si la hablan solamente los ancianos, probablemente esa lengua va a morir pronto, porque si esos ancianos no se encargaron de traspasar, de transmitir su lengua a sus hijos, a sus nietos, a sus bisnietos, probablemente esa lengua no tenga mucha esperanza de vida, a no ser que se haga un proceso de revitalización de la lengua, que también se puede hacer, pero requiere de mucha actitud lingüística de parte de los hablantes, que ellos quieran rescatar su lengua. Lamentablemente el español es una lengua muy avasalladora y que va desplazando las lenguas minoritarias. Cuando los niños nacen y están la mayor parte del tiempo en contacto con solamente el español, porque sus padres no se encargan de hablarles a sus hijos en su lengua materna, entonces el español va tomando mayor lugar en la mente de los niños, y por lo tanto nunca van a aprender a hablar su lengua. Entonces, esa es una etapa importante. Después vienen etapas de análisis fonético, de análisis gramatical, desarrollo de ortografía, que ya son áreas y etapas mucho más técnicas en que se investiga la lengua desde sus diferentes áreas para poder comenzar a crear borradores de la Biblia y después revisar conceptos claves, hacer testeos en la comunidad, hacer una retrotraducción de los borradores, hacer la consultoría de estas retrotraducciones, y todas estas etapas, una a una, van tomando 3 años, 5 años, 7 años y mucho tiempo.
0: Así es, bueno, no es cosa poca, es una inversión de tiempo extraordinaria. Uh-huh. Ustedes, como lingüistas, los desafíos más grandes que han tenido, porque ya nos hablaste de muchos desafíos, pero el desafío más grande que ustedes tienen para la traducción de la Biblia, ¿cuál sería?
1: Bueno, yo creo que tiene que ver principalmente con los conceptos claves que aparecen en la Biblia, palabras claves. Por ejemplo, tabernáculo, por ejemplo, Trinidad, porque es relativamente fácil traducir conceptos más visibles, táctiles, ¿no? Por ejemplo, traducir árbol. Casi en todos los idiomas hay una palabra para árbol. Río, agua, sol, ¿verdad? Que son conceptos que casi todas las lenguas las tienen. Pero traducir conceptos más abstractos, como por ejemplo redención, no en todas las lenguas hay una palabra para redención, ¿verdad? Entonces hay que ir buscando equivalentes de la lengua en esos conceptos. Por ejemplo, en este caso, que es el reto de las ideas desconocidas, surge la pregunta, ¿cómo conocer conceptos que no existen en la cultura receptora de esta Biblia? Y en este caso hay 5 herramientas que se pueden usar para traducir estos conceptos abstractos. Por ejemplo, la primera de ellas es traducir un concepto con una frase descriptiva. Por ejemplo, ¿cómo traducimos lobo, la palabra lobo, en una lengua o en una cultura en donde nunca han visto un lobo, no saben lo que es un lobo?
0: ¿A dónde podría ser? ¿A dónde tal vez no hayan lobos?
1: Por ejemplo, acá en Chile no hay lobos. Entonces, ¿cómo traducimos esta palabra, por ejemplo, la lengua Rapa Nui? En Rapa Nui no hay lobos.
0: Ah, claro, no hay lobos.
1: Entonces, tal vez, bueno, hoy día la tecnología, las redes sociales, es más fácil, ¿verdad?
0: Hay más acceso para saber qué lo que es.
1: Claro, pero supongamos que los Rapa Nui sean una lengua o una cultura muy aislada, en donde no llegue nada de tecnología. El caso, por ejemplo, de la selva amazónica, donde no llegue internet. Entonces, podemos usar una frase descriptiva y decir que un lobo es un animal salvaje y feroz, ¿verdad? Entonces, con esa frase descriptiva de este concepto, ellos ya van a entender a qué se está refiriendo el texto. Otra herramienta es hacer una adaptación cultural del concepto. Por ejemplo, la nieve. Por ejemplo, si estamos trabajando una traducción en el desierto del Sahara. Allá nunca ha nevado, nunca han visto la nieve. Pero sí, ellos, por ejemplo, crían cabras y sacan leche. Entonces podemos hacer una adaptación cultural. En vez de poner nieve, ponemos leche. por ejemplo, el famoso texto de la profecía de Isaías, ¿no es cierto? Si vuestros pecados fueren rojos,
0: ¿verdad? Como la grana.
1: Claro, vendrán a ser como blanca la nieve, como la nieve serán emblanquecidos, ¿verdad? Entonces, como la leche serán emblanquecidos.
0: Ya se entiende el concepto.
1: El concepto. Entonces, esa es la segunda herramienta. La tercera es un préstamo. Tomar el préstamo de la palabra original y llevarlo a la palabra de la comunidad. Por ejemplo, camello. Y decir simplemente camello, pero especificar que es un animal que se llama camello, ¿verdad? Y explicar ahí que tiene dos jorobas y que se usaba para transportar cargas. La cuarta es generalizar el concepto. Por ejemplo, cuando la Biblia habla de oro y plata, no tengo oro ni plata, nos estaba refiriendo específicamente al oro y la plata, que si bien puede también interpretarse así, pero en el fondo lo que él estaba queriendo decir es que no tengo dinero. No tengo dinero. Entonces podemos poner no tengo dinero.
0: No tengo ninguna posesión económica.
1: Claro. Esa es la herramienta de la generalización. Pero hay otra que es lo opuesto, la especificación. En vez de generalizar el concepto, lo especificamos. Cuando la Biblia dice las lumbreras en el firmamento, podemos especificar que se refiere específicamente al sol y la luna. Entonces, en vez de poner las lumbreras del firmamento, ponemos, bueno, el sol y la luna. Entonces, esas son las cinco herramientas que, por lo general, se usan para sortear este reto de las ideas desconocidas.
0: Así es. Bueno, es muy interesante el aprender todos estos conceptos, porque a veces creemos que los que están traduciendo a la Biblia se están equivocando, pero no, son conceptos que se tienen que cambiar según la cultura para que haya una recepción de esa palabra y pueda hacer efecto en nosotros, en nosotros podemos distinguir qué es lo que se está hablando.
1: Exacto.
0: Claudio, ¿en qué idioma está escrita la Biblia? ¿Y cuántos libros son? ¿Y en cuántos años fue escrita?
1: Mira, qué interesante pregunta, porque cuando yo era pequeño yo creí que la Biblia estaba en español y siempre estuvo en español. Y de hecho, es tan errada esa percepción que de hecho la Biblia no debería estar en español. No es normal que la Biblia esté en español. Alguien la tradujo, ¿verdad? Entonces, la Biblia originalmente fue escrita en tres lenguas y principalmente. De hecho, son lenguas muertas. Por ejemplo, el hebreo que hoy día se habla ya no es el hebreo en que fue escrito la Biblia hace tantos miles de años atrás. Luego tenemos también en el Nuevo Testamento varias porciones, la mayor parte en griego, que era el griego koiné, que hoy día ya tampoco existe el griego koiné, el griego moderno ya desplazó esa lengua tan ancestral. Y tenemos varias porciones también de algunos profetas y también del Nuevo Testamento que estaban en el arameo, que sí, era un dialecto del hebreo, que tampoco hoy día se habla. Entonces, el griego, el hebreo y el arameo son las lenguas que originalmente fue escrita la Biblia. Y entonces desde esas lenguas se está haciendo traducción de la Biblia a las diferentes lenguas que hoy día no la tienen. Se sabe que en promedio son alrededor de 1400 años en que se demoró de escribir la Biblia desde el Génesis hasta el Apocalipsis. Y se sabe que fueron alrededor de 40 escritores diferentes de culturas diferentes, de países diferentes, de lenguas diferentes y de lugares geográficos diferentes. Por ejemplo, sabemos que Moisés nunca se conoció con Pablo, por ejemplo.
0: Claro.
1: Son de épocas muy diferentes, nunca se conocieron. Sin embargo, lo impresionante es que hay mucha correlación entre el texto. Y eso es lo impresionante de la Biblia.
0: Así es. Bueno, vamos a ir a una pausa musical porque está muy entretenida esta conversación con Claudio Gamaliel, misionero egresado de Silta. Estamos conversando de las lenguas. Él es un profesional en la lingüística. Entonces, por eso que él habla con tanto conocimiento, porque es tan importante las traducciones. Cómo él está estudiando diferentes lenguas para que también muchas personas tengan acceso a la Biblia. Bueno, ya volvemos. Vamos a ir a esa pausa musical.

0: Ya estamos de regreso en el programa de lo divino al humano o de lo humano a lo divino. Hoy día estamos con Claudio Gamaliel, misionero egresado de Silta. Sí, estamos hablando un tema muy importante, cómo nosotros podemos leer la Biblia hoy en día, porque hay gente que estudió lingüística. Tan sencillo lo hablamos, pero no es tan sencillo, porque llevamos ya unos minutos conversando los desafíos de traducir la Biblia, que ha sido de muchos años, de mucha gente trabajando 24/7 para poder nosotros tener la Biblia. Y a veces la Biblia nosotros la tenemos en el velador, a veces la tenemos en el living, pero no la leemos porque no sabemos cuánto ha costado traducir ese libro que nos da vida, ese libro que la muerte ya se tiene que ir de nosotros. Podemos estar nosotros vivos, pero muertos. Mm. Pero lo que nos da vida es la palabra de Dios, porque eso es lo extraordinario de la Biblia, que no lo tiene ningún otro libro, que la Biblia nos da vida. Nosotros podemos hablar, nos pueden hablar muchas cosas, que nosotros somos buenas personas, que nosotros podemos salir adelante, pero cuando nosotros leemos la Biblia hay un clic, y eso es espiritual, porque la Biblia es un libro espiritual. Bueno, seguimos hablando con Claudio. Claudio, estamos hablando, ¿en qué idioma estaba escrita la Biblia? Ya nos has dicho que son lenguas que ya no están, pero hay personas que sí tradujeron la Biblia. Entonces, ¿en cuántos idiomas ya está traducida la Biblia?
1: Mire, en pocos.
0: ¿En pocos?
1: En pocos. Pero aún así, es interesante que aunque Del 100% de las lenguas que hay en el mundo, apenas un 10% tienen la Biblia traducida completa. Un 10%. Pero a pesar de que del 100%, solo el 10% tienen la Biblia completa, aún así la Biblia es el libro más traducido en la historia del mundo. Nunca un libro había sido traducido a tantas lenguas como la Biblia. Es el más leído, por lo tanto es el más producido en masa y el más vendido en el mundo. Y a pesar de que también ostenta el título de ser el libro más perseguido y que ha sido intentado destruir más veces en la historia.
0: Sí, Hitler, ¿cuántas veces quemó Biblia?
1: Exacto, aún así es el libro que ha alcanzado a más personas en el mundo. Entonces tenemos, es el primer libro en que fue producido mediante una imprenta.
0: Y la primera imprenta que hubo en el mundo fue,
1: exacto, Gutenberg en el siglo XIV, cuando estaba inventando esta máquina de tipos móviles a la que él iba a llamar imprenta. Él siempre estuvo en su corazón muy claro la idea de cuál iba a ser el primer libro en el mundo en ser producido en una imprenta. Y él escogió la Biblia.
0: O sea, la Biblia tiene tantas historias, sí. Se han inspirado tantos hombres, tantas mujeres a través de toda la historia de la vida del ser humano. Así bueno, Claudio, ¿cómo nace la necesidad de ser, de tú prepararte para traducir? Porque tú en la lingüística lo que no tú anhelas es traducir, traducir la Biblia a otras lenguas.
1: Sí.
0: ¿Cómo nace?
1: ¿Cómo nace? Bueno, en realidad fue un proceso, ¿no? No es que yo siempre tuve claro en qué iba a servir yo. Pero cuando yo recibí el llamado a servir en el campo misionero en el año 2017, comencé a estudiar en una escuela de misiones, y en esa escuela de misiones tuve un profesor que se llama Tim Sabdin, que lo voy a mencionar porque honro a ese hombre, que fue tan importante para mi formación ministerial. Entonces, este profesor fue un lingüista estadounidense que se vino de Estados Unidos junto con su esposa Sharon a vivir a Metrenco, muy cerca de Temuco. ¿Por qué? Porque en los años 80 estaba comenzando el proceso de traducción de la Biblia a la lengua mapuzungún del pueblo mapuche. Entonces él vino de Estados Unidos para trabajar en este equipo y llevar a cabo la traducción del Nuevo Testamento a la lengua mapuzungún. Estuvo 16 años trabajando en eso. En 16 años se completó la traducción de la lengua de la Biblia a la lengua mapuzungún y se publicó el Nuevo Testamento. Hoy día siguen trabajando en el antiguo, pero él ya no está en el equipo, ya está jubilado, está viviendo otra vez en Estados Unidos. Pero esta persona me contaba sus historias, sus experiencias con la lengua mapuzungún, de la divulgación y de todo lo que ellos hacían. Y yo escuchaba y en esas conversaciones él me fui inspirando también. Yo dije, esto me gustaría también hacerlo. Entonces después, bueno, resumiendo mi historia, tomé varias capacitaciones y finalmente dije, bueno, voy a estudiar lingüística para servir con esta profesión en el campo misionero. Y así fue que tomé la decisión de ir a estudiar a Lima y participar de este programa de especialización. Y Dios ha sido fiel y hoy puedo decir que, bueno, tengo esta herramienta tan maravillosa para poder también servir en el campo. Y mi sueño es que Dios me permita irme a África a vivir allá para trabajar con lenguas minoritarias y darles la oportunidad que ellos también puedan leer la Biblia en su idioma, así como nosotros la leemos en nuestro idioma.
0: Qué bien, o sea, qué inspiración, porque estás mirando al otro, estás mirando a tu semejante. Y eso es lo que dice el Señor, que nosotros tenemos que mirar al semejante, porque también tienen que ser salvos. Y para ser salvos es a través de la palabra, escuchando la palabra de Dios.
1: Así es.
0: Entonces tenemos que te felicito que tú has tomado este camino, que es largo, es difícil. Claudio, ¿por qué? Bueno, tú has dicho muchas cosas por el tiempo que se toma el traducir. Suponte, nosotros creemos que no nosotros, voy a hablar por mí, perdón. Voy a hablar sí. Por mí. Yo creo que a veces una página de la Biblia podría ser traducida en el día. O quizás una semana, pero no más de eso. Pero ¿cuánto cuesta traducir unos cuantos versículos?
1: Bueno, es que, bueno, depende, porque todas las lenguas son diferentes.
0: Sí.
1: Entonces, una de las cosas que afecta bastante es la complejidad de la lengua. Porque claro, si nosotros fuéramos a traducir a una lengua que ya ha sido investigada, que ya tiene una identificación de los fonemas, de la fonética de la lengua, ya hay un alfabeto, entonces es más fácil porque ya tenemos un buen trabajo adelantado y un punto de partida donde comenzar. No tenemos que crear nada porque ya está todo creado. Pero la mayoría de las lenguas a las que no ha sido traducida la Biblia son lenguas que nadie las ha ido a investigar. Entonces hay que empezar de la nada, de cero. Empezar a hacer una investigación sociolingüística, investigación fonética, para reconocer los sonidos que tiene la lengua, después identificar de esos sonidos cuáles son, bueno, deben ser conceptos técnicos, ¿no es cierto? Cuáles son fonemas, cuáles son alófonos. Y después, a partir de eso, crear hacer una investigación gramática y crear un alfabeto. Porque así como nosotros en el español tenemos un alfabeto, y cada uno de esos símbolos, a los que llamamos letras, cada uno de ellos representa a un sonido de nuestra boca. Por ejemplo, el sonido A lo representamos con un símbolo, ¿verdad? Que
0: sí,
1: es la letra A.
0: Que es la letra
1: A. ¿No es cierto? El sonido S lo representamos con un sonido, con un símbolo que es la letra S. Entonces hay que crear esos símbolos en la otra lengua. Y a cada sonido identificarle un sonido. Por lo general se usan los alfabetos que ya existen, porque eso ayuda también a que después, cuando ellos quieran usar un computador, pueden usar uno de los que ya han inventado, ¿no? No hay que crearle un teclado nuevo.
0: Claro.
1: Porque si creáramos símbolos desconocidos, hay que crear computadores con esos teclados. Entonces eso es un tema, ¿no? Nadie va a hacer eso probablemente. Entonces, siempre se les orienta a que elijan, ¿no es cierto?, símbolos de alfabetos que ya existen. Y después de eso, que ya esté hecho el alfabeto y esté aceptado por la comunidad y esté reconocido por el Ministerio de Cultura y de Educación de ese país, entonces se comienza recién a hacer los borradores, a hacer las exégesis. Entonces, por eso demora tanto.
0: ¿Cuánto demora más o menos?
1: 24 años, la vida completa. Fácilmente puede demorar.
0: Fácilmente.
1: Hoy día, con la inteligencia artificial, se han creado software que ayudan a reducir el tiempo. Pero eso es algo que está recién en auge ahora, recién se está probando. Entonces, pero o sea, mientras eso no se compruebe, ya va a seguir.
0: Seguirán demorando. Siendo a los 24 años.
1: Claro. Algunas menos, pero es porque ha habido avance.
0: Claro, o sea, nosotros tenemos la Biblia en español, porque nosotros tenemos esa lengua y en España tradujeron la primera versión, claro, para nosotros, los latinos.
1: Exacto.
0: Entonces, por eso que tenemos esta Biblia, o si no, no hubiésemos tardado años en tenerla, si no hubiese Exacto. sido, no hubiésemos tenido esta lengua. Claudio, entonces son muchos los desafíos, uh-huh. y el desafío mayor es el tiempo. Y eso también tiene un costo. ¿Quién Exacto. paga esta investigación? Porque es una investigación a largo plazo, son 24 años que estás, tú me dices, que es de lunes a viernes, 8 horas trabajando, claro,
1: con nativo hablantes.
0: Continuamente uh-huh. trabajando ahí para poderla traducir. ¿Cómo son los costos?
1: Altísimos. Una, porque las comunidades están en lugares aislados en donde cuesta llegar. Hay una agencia internacional que se llama JERS, que ellos apoyan desde los recursos logísticos, con avionetas, con helicópteros, lanchas, para poder llegar a este lugar. Hay otras agencias que aportan con materiales de producción, ¿no es cierto?, imprentas y todo ese tipo de cosas. Y nosotros, los misioneros, aportamos nuestro trabajo, nuestro servicio, para ir allá y estar con ellos y guiar este proceso, porque nosotros no traducimos la Biblia, son los nativos hablantes los que traducen su propia Biblia. Los lingüistas solamente vamos a acompañarlos, asesorarlos y a guiarlos.
0: Ahora, cuando tú dices los nativos también, porque tienen que estar muchas horas
1: Exacto.
0: ahí, no pueden hacer su trabajo que ellos hacen comúnmente.
1: Su chacra, su qué sé yo.
0: O sea, ellos son muchos trabajan en la agricultura.
1: Se les contrata y se les paga un sueldo y trabajan 8 horas al día de lunes a viernes por lo general.
0: O sea, hay entidades que Exacto. pagan esto.
1: Todo lo que yo acabo de mencionar, los recursos logísticos de vuelos, de helicópteros, los de imprentas, los misioneros, todos son organismos que trabajan con socios, con ofrendas, con gente que aporta. La iglesia también lo trabaja así. Por ejemplo, si mi iglesia, el día que me envíe, los hermanos de mi iglesia son los que van a aportar para que yo pueda estar allá viviendo. Entonces, todo funciona por la buena voluntad de corazones que Dios mueve para que ofrenden y para que aporten mensualmente un monto que puede ser desde 1,000 pesos hasta algunos que tienen más recursos, 100,000 pesos, pero todo es con aportes voluntarios.
0: Así es. O sea, la ciencia de la lengua se paga.
1: Exacto.
0: Y la ciencia, siempre la ciencia ha costado, porque siempre se involucran ONG y otras entidades para que esto funcione, para que esto haya haya una Biblia en este caso, pero desde ahí, desde la Biblia que se traduce, también se pueden traducir otros libros, porque ya tienen el material.
1: Uh-huh. Ya teniendo un sistema de escritura, un alfabeto, ya teniendo una lengua desarrollada, ya ellos pueden empezar a producir otro tipo de materiales.
0: Libros para el colegio, para las escuelas.
1: De agricultura, de ciencia, de lo que ellos quieran, poesía.
0: Siempre Dios trabajando en la sociedad. Exacto. Porque nuestro Señor es el más interesado en las personas. Uh-huh. Entonces, desde ahí, qué rico trabajo, porque desde Exacto. ahí tiene una traducción. Ahora, traducir una Biblia no es para ganar dinero, porque una tribu de unos cuantos, de 2,000.
1: Sí.
0: 2,000 Biblias, ni nada más, ahí quedó. Pero uh-huh. no se queda ahí, se pueden traducir muchos otros libros. Qué interesante, Claudio, qué interesante el trabajo que ustedes hacen. Toda nuestra felicitación y nuestro apoyo para que ustedes sigan brindando este apoyo a la humanidad, ¿por qué no decirlo?
1: Exacto.
0: A la humanidad. Y bueno, ya llegó la hora de despedirnos, no, creo que nos pasamos unos minutos. Por favor, Claudio, ya tú estás de regreso a tu ciudad natal, que es Temuco, y de ahí nuevamente vas a emprender otro vuelo. ¿Dónde? No sabemos, pero bueno. Puedes despedirte de nuestra audiencia, por favor, de nuestros amigos, de nuestras amigas, de nuestros hermanos en Cristo, por favor.
1: Muy agradecido por la invitación y por la oportunidad de estar aquí en Radio Peregrina y compartir esta temática. Gracias por el interés en querer conocer estas áreas y bueno, que Dios les bendiga a cada uno de los que están escuchando y bueno, animarlos también de que consideremos nuestra vida para involucrarnos en esta tarea de llevar la palabra de Dios a aquellos que no la tienen. Así que muchas bendiciones.
0: Gracias por estar en nuestra compañía, por saber más de lo que es la lingüística, que a veces no nos confundimos, a veces creemos que las Biblias están mal traducidas, pero no. Aquí nos aclaró varias dudas nuestro hermano y bueno, una vez más les decimos muchas gracias por estar con nosotros en la sintonía de Radio Peregrina 93.1 en el programa de lo divino a lo humano o de lo humano a lo divino. Muchas gracias, Claudio, por estar con nosotros, por estar con nuestra audiencia y también tu servidora se despide, la pastora Sabina Godoy. Hasta pronto, chao, chao, bendiciones.
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0: 11, 5 minutos.
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6: Y cada vez que voy a las Escrituras para volver a repasar los orígenes del matrimonio, descubro que la relación matrimonial es mucho más espiritual de lo que nosotros podemos imaginar. El matrimonio es una relación espiritual. El matrimonio está fundamentado sobre una trilogía. Y esa trilogía establece que el matrimonio, según Dios, para ser exitoso y tener todos los recursos necesarios para poder crecer juntos, tenemos que tener un hombre, una mujer, pero tenemos que tener al Espíritu Santo en medio de nosotros. Génesis capítulo 1 y verso 26. Y quiero que todos oigan esto, que estoy seguro que quizás no lo sabemos de memoria, pero quisiera que sobre todo los jóvenes le den especial atención a lo que voy a leer. Génesis 1, 26 dice: entonces dijo Dios, Dios, ese ser único, declaró: hagamos al hombre a nuestra imagen. Quiere decir que cuando Dios se levanta en la creación para crear al hombre, Él inmediatamente revela su naturaleza y dice la palabra hagamos. Y cuando Él utiliza el término hagamos, ya le está diciendo que Él no está solo. Hay más de una persona junto con Él que tiene el poder para crear, que tiene la capacidad de la divinidad para proclamar la palabra y crear a un ser parecido a ellos. Y perdonen que utilice la palabra ellos, porque si Dios a propósito utilizó el término plural, hagamos, quiere decir que hay un Dios que, aunque es uno, pero en él, en sí mismo, hay una naturaleza plural. Hay más de un ser unido en esa divinidad. Y esa divinidad plural declara con su boca singular: hagamos al hombre a nuestra imagen. Queremos hacer, queremos crear a un hombre que sea como nosotros. Queremos crear a un hombre a nuestra semejanza. Hagamos al hombre a nuestra imagen, conforme a nuestra semejanza. Y señoree en los peces del mar, en las aves de los cielos, en las bestias, en toda la tierra y en todo animal que se arrastra sobre la tierra. Y el verso 27 dice: y creó Dios, singular, al hombre, singular, a imagen, a su imagen, a imagen de Dios. Y mira qué interesante ahora lo que viene. Y creó Dios al hombre, singular, a su imagen, singular, a la imagen de Dios, singular, lo creó. Pero termina diciendo: varón y hembra los creó. Quiere decir que Dios en su mente, cuando fue a crear a un hombre, conforme a su naturaleza divina, que es más de una persona en una, él dijo: al hacer a un ser como nosotros, tengo que crear a un varón y a una hembra y hacerlos uno. Como nosotros somos más de una persona en uno. Y mira qué interesante que Dios desde un principio, él dijo: no los voy a unir hombre con hombre ni mujer con mujer. Desde un principio él dijo: voy a crear a un hombre y a una mujer para que esos dos se unan y se complementen de la misma manera como nosotros, Padre, Hijo y Espíritu Santo, nos complementamos entre sí al punto que somos uno en esencia. Y él quería crear ese milagro, esa maravilla, ¿verdad?, que es tan difícil de conceptualizar. Él quería plasmarlo en el ser humano. Y cuando quiso plasmar su naturaleza en el ser humano, él creó hombre y mujer y lo juntó. Y él dijo: ahora dejará el hombre a su padre y a su madre, se unirá a su mujer, y ahora ambos serán una sola carne. Y todos los que leemos las Escrituras sabemos que en esa unión sexual hay mucho de espiritual. Y la misma Escritura revela que hay una unión almática y hay una unión espiritual muy fuerte. Significa entonces que Dios crea este ser parecido a ellos y plasma su naturaleza en ellos. Y dice el verso 27, perdón, y dice el verso 28: y los bendijo Dios. Y los bendijo Dios. Y después de bendecirlo, les dijo: júntense, fructifiquen y multiplíquense. Y cuando él dijo fructifiquen, él lo que está diciendo es que la naturaleza que hay en ustedes, que no es otra cosa que la naturaleza divina plasmada en ustedes dos, eso, asegúrense que esta unión dé los frutos dignos de quién fue el que los creó. En otras palabras, si ustedes son mi creación, lo menos que yo espero es que ustedes se comporten, vivan, caminen así como nosotros, ¿no? En otras palabras, que demos los frutos de Él. Pero luego dice: los he bendecido para que den los frutos míos, nuestros. Ustedes den esos frutos, pero luego de eso multiplíquense, porque yo no solo quiero llenar la tierra, yo quiero asegurarme que la tierra sea llena de hijos del reino. En otras palabras, hijos que den los frutos del reino de los cielos. En otras palabras, ustedes, hombre y mujer, bendecidos por Dios para unirse en santo matrimonio y amarse por el resto de la vida, ustedes son responsables de darme herencia, de darme a mí descendencia. Quiere decir que la Escritura, y lo que estoy haciendo es citando al profeta Malaquías, cuando él está diciendo: yo he puesto abundancia de espíritu en esta relación matrimonial para asegurarme que ustedes me den descendencia. En otras palabras, tus hijos me pertenecen. Cada uno de nosotros tenemos en nuestro DNA espiritual, en nuestro ADN espiritual, nosotros tenemos la necesidad de ser bendecidos antes de unirnos. Eso es algo que Dios creó, lo inició, y desde el momento en que Dios inició eso, todo ser humano tiene la necesidad de recibir la bendición de Dios. Porque junto con la bendición de Dios viene la capacidad de dar los frutos de Dios. El ser humano es natural, es terrenal. Pero en su diseño, Él quiso plasmar su divinidad. Con eso es derramar su poder en nosotros para que nosotros fuésemos semejantes a Él. Y nosotros, como seres humanos, dependemos de la bendición de Dios para que el matrimonio funcione. Nosotros dependemos de la bendición de Dios para que el matrimonio funcione. Y para eso fue que Dios creó la ceremonia nupcial. En otras palabras, el ser humano entendió que de la misma manera como la primera pareja necesitó ir a la presencia de Dios antes de unirse y recibir la bendición de Dios, de esa misma manera, todas las parejas de la tierra son llamadas por Dios a que antes de unirse vayan a su presencia. En testigo de familia y en testigo de amistades íntimas. Y unirnos en matrimonio, clamando para que la bendición de Dios siempre camine con nosotros. Quiere decir que es importante que nosotros reconozcamos que el matrimonio no es un invento humano. El matrimonio es un invento divino que solamente funciona bajo la presencia de su bendición. Esa es la razón por la cual las estadísticas actuales muestran que las uniones consensuales, y esta estoy citando una estadística que tiene más de 10 años de vieja. Hoy no me imagino dónde está. Pero por lo menos citando esas estadísticas viejas, el 85% de las parejas de unión consensual se están rompiendo. Pero también esas mismas estadísticas dicen que aquellas parejas que se casan antes de unirse, ¿verdad?, en matrimonio, antes de empezar a convivir, esas parejas que se casan se están divorciando a razón de un 65%. Todavía sigue siendo un escándalo que parejas comprometidas y que hacen el pacto se divorcen a razón de un 65%. Pero si lo estudiamos a raíz de la ciencia social y las estadísticas, que eso es matemática, la matemática nos está diciendo que el solo casarnos reduce la probabilidad de rompimiento por un 20%. Quiere decir que ese compromiso es necesario. Y para cualquier persona inteligente que va a esa relación con la expectativa de que esta relación sea una relación duradera, que le dé una plataforma saludable donde nuestros hijos se desarrollen, tienen que llegar a la conclusión: yo me tengo que casar, yo tengo que llegar a ese compromiso, porque ese compromiso le va a añadir fortaleza y probabilidades de que seamos exitosos. Pero esas mismas estadísticas dicen que cuando esas parejas casadas asisten a la iglesia por lo menos un día a la semana, escucha, cuando esas parejas casadas asisten un día a la semana a la iglesia, el porciento de rompimiento se reduce por otro 20%. En otras palabras, las parejas casadas que se congregan en alguna iglesia se están rompiendo a razón de un 45%. ¿Que sigue siendo un escándalo? Sí. ¿Que sigue siendo triste? Sí. Sin embargo, matemáticamente hablando, sencillo, tomando data científica, social científica, ya nos está diciendo que no hay duda que el matrimonio da fortaleza, perdón, que el casamiento da fortaleza al matrimonio, que asistir a la iglesia trae fortaleza al matrimonio, porque ya estamos hablando de un 40% menos de probabilidad de que esa relación se rompa. Pero ahora viene la última cifra, que es la más que me encanta. Las estadísticas dicen que cuando una pareja casada que asiste a la iglesia por lo menos una vez a la semana y di conmigo, y se toman de las manos por un minuto al día y hacen una oración juntos, se están divorciando a razón de un 2%. Digo, todavía me resulta un escándalo que parejas que aman a Dios, que se casaron, que asisten a la iglesia y que oran juntos todos los días, todavía se divorcien. Obviamente mostrando que estamos en un mundo caído, donde hay una guerra cósmica, espiritualmente hablando, sobre nosotros, y miles de ofertas todos los días y debilidades naturales normales. No obstante, si vamos a analizar esto estrictamente a la luz de la matemática, a la luz de la ciencia, está evidenciado que la tierra y el hogar de los humanos necesita aprender a hacer compromisos y tiene que llegar a la formalidad del matrimonio, que el matrimonio necesita de la iglesia, y la iglesia es una organización con muchos defectos. Yo llevo 52 años pastoreando. Hace 2 meses entregamos la iglesia y ahora nos dedicamos estrictamente a dar conferencias internacionales, pero hasta hace 2 meses pasé 52 años pastoreando. Que si conozco, conozco. Oye, y me he ganado que si amo a la iglesia entrañablemente. Que nadie me venga a hablar mal de la iglesia. No me lo como vivo, pero lo corrijo en amor. Pero me he ganado el derecho de criticarla. Y sí, la iglesia tiene muchos defectos. Pero a pesar de todos los defectos que tiene la iglesia, ¿qué sería nuestra sociedad si no existiera la iglesia? Aún la iglesia defectuosa ha sido una bendición. Es la que al presente ha logrado que el dominio del anticristo no haya arropado la tierra. ¿Qué será de la tierra cuando la iglesia sea arrebatada? Digo, yo todavía creo en eso. No sé si aquí hay alguien que crea todavía en el arrebatamiento de la iglesia. Si hay alguien que lo crea, dé un aplauso. El único problema del matrimonio es que es una relación perfecta, compuesta por gente imperfecta. ¿Y por qué digo que es una relación perfecta? Digo que es una relación perfecta porque fue una relación creada por Dios para que nosotros pudiésemos convivir como ellos conviven entre sí. Es una relación tan perfecta que demanda y exige demasiado. Vamos a ser realistas, vamos a ser honestos. El matrimonio exige demasiado de cada uno. Pero para que nosotros podamos dar los frutos necesarios para tener una convivencia dichosa, una convivencia de deleite, nosotros necesitamos del poder de Dios. Necesitamos del poder de Dios. Digo que el matrimonio es una relación perfecta porque ninguna otra relación existente sobre la faz de la tierra tiene el nivel de perfección de esa, que la relación matrimonial. Aún esa relación que el mundo idolatra, de lo que los poetas hablan tanto, y de lo que tantos libros han escrito, y de los cuales las mujeres se sienten tan orgullosas, porque ellas reclaman que el amor más perfecto es el amor de la madre con hijo. Mentira. Eso no es cierto. Los poetas nos han engañado. Porque usted tiene esa criatura ¿cuánto tiempo en su vientre? Y a los 9 meses, ¿qué pasa? Sale de ahí y se desprende de usted. Pero entonces usted se lo pega al seno. ¿Por cuánto tiempo? Algunas dirán, bueno, por un año. Las más modernas, quizás un mes. Y al cabo de ese tiempo, se despega. Está agarrado de su falda por 5 años. Y cuando va para la escuela, hay un desprendimiento y lloran las madres y los hijos. Y se van para la escuela y después de una semana, y 10 años más tarde, viene con una chica y te dice, mamá, esta es mi novia. Y desde que tiene novia, ahora le brillan los ojos más con ella que contigo. Y 5 años más tarde se casa, y ahora ella es la primera y tú eres la segunda. Entonces, ¿esa relación sigue siendo la relación más perfecta? No. Pero es la única relación que existe sobre la faz de la tierra que está diseñada y está llamada a ser una y mantenerse siendo uno por el resto de la vida, es la relación del matrimonio. Mi esposa y yo estamos haciendo camino al andar. Porque lo que hay en el historial de los matos es tétrico. Y muchas amenazas de índole cultural y muchas amenazas de índole espiritual hemos tenido que vivir. Pero tomamos una decisión y es de creerle a Dios. Aun cuando nosotros en momentos dados creímos que ya nuestra relación no tenía salida. Inclusive, aun cuando nuestros corazones, sobre todo el mío, había decidido dejar de amar por lo decepcionado y por los muchos conflictos y diferencias que parecían irreconciliables. Pero todavía recuerdo aquel día cuando yo le decía a mi esposa por primera vez, yo creo que esta relación va para el divorcio. Y tuve la desfachatez de decirle a ella, y las consecuencias ministeriales no me importan. Me avergüenzo de haberlo dicho. Pero mi esposa se me acerca adoloridísima. Y me entregó sus manos y me dijo, ya yo no puedo más. Pero solo te pido que oremos a ver qué Dios hace. Entonces, cuando ella me pidió orar, yo decía, ¿cómo yo voy a orar sintiéndome tan desgraciado y sintiéndome tan fracasado? Y ahí mismo la voz del Espíritu Santo penetró mi mente y mi corazón. En otras palabras, Dios le habla a los pastores carnales también. Y Y el Espíritu Santo clavó mi alma diciéndome: Rey, yo no vine para otros que no fueran los enfermos, los débiles y los fracasados. Estás en las perfectas condiciones para ver un milagro. Y ahí fui a cogerle las manos a mi esposa, pero yo decía: no soporto tocarla. Y ella todavía tenía las manos así. Y como ella se arregla las uñas y las tiene largas, le agarré la punta de la uña. Yo me río ahora, pero usted imagínese el escenario. Así que hice así. Y sus únicas palabras fueron: Padre, por favor, perdónanos. Estamos ahogados. Estamos ciegos. No estamos escuchando. Y ahí mismo yo le dije al Señor: sí, sí, Señor, perdónanos. Y cuando yo dije: Señor, sí, sí, Señor, perdónanos, la presencia de Dios cayó sobre nosotros. Yo no te lo puedo explicar con palabras. Fue un poder tan grande que quebró nuestros corazones, sobre todo el mío. Y no pasaron 5 o 10 minutos que después de estar llorando, abrazados y llorando, abrazados, pidiéndonos perdón y pidiéndole perdón a la presencia de Dios, todo lo que creíamos haber perdido lo recobramos en ese momento. ¿Cómo terminó? No te lo puedo contar, pero fue maravilloso. Y por eso el Espíritu Santo nos pregunta a través del profeta Malaquía, capítulo 2 y verso 10. El Espíritu Santo nos pregunta a todos diciéndonos: ¿no tenemos todos un mismo qué? ¿No tenemos todos un mismo qué? En otras palabras, tu esposa, tu marido, tiene el mismo papá que tú. Y la próxima pregunta que nos hace el Espíritu Santo es: ¿no nos ha creado un mismo quién? Dios. En otras palabras, tenemos algo en común. Tu padre es mi padre y tu Dios es mi Dios. Y él está diciendo: si eso fuese así de verdad, la tercera pregunta: ¿por qué? Di conmigo, ¿por qué? Pues nos portamos deslealmente el uno contra el otro, profanando el pacto de nuestros padres. Y yo le dije a Dios: Dios, esto no tiene que ver conmigo, porque yo he sido fiel a mi esposa. Y el Espíritu Santo me habla el corazón y me dice: Rey, busca la definición de lealtad. Y yo digo: Señor, no la tengo que buscar, yo sé que es un sinónimo de fidelidad. Y el Espíritu me dice: busca la definición de lealtad. Y cuando la busco, me doy con la gran sorpresa que lealtad significa tener la habilidad de seguir honrando como desde un principio a aquella persona cuya admiración ya no le tienes. En otras palabras, ya no te admiro como antes. Ya no me deslumbras como antes, porque ahora conozco tus defectos y ahora sé de la pata que cojeas. Sin embargo, la persona leal es una persona que sigue honrando a la persona aun cuando en ocasiones piensa que esa persona no se merece esa honra. Siento que no te mereces esta honra, pero ¿sabes por qué te la sigo dando? Porque Dios me enseñó a ser leal. Es la lealtad de un David cuando continuaba llamando al rey Saúl, el rey endemoniado, que cayó endemoniado. ¿Cómo lo llamaban los demás? El desechado de Dios. ¿Cómo lo llamaba David? El ungido de Jehová. Eso es ser leal. Es la lealtad de un David, que ese rey buscaba matarlo. Ese rey le hizo mucho daño. Ese rey le provocó mucho dolor. Pero siempre lo llamó y oró por él, llamándole el ungido de Jehová. Es la lealtad de un David que, teniendo la vida de su enemigo Saúl en sus manos, pudiendo matarlo con una espada, solamente cortó un pedacito de su capa para demostrarle a Saúl: Saúl, pude matarte, pero por cuanto tengo un corazón conforme al corazón de Dios, yo seré leal a ti y te bendeciré, aunque tú no lo merezcas. Y ahora el Espíritu Santo me dice: ¿tú honras a tu esposa de esa forma? ¿O siempre tienes presentes las diferencias y aquellas cosas que te han decepcionado? ¿Sabes, Rey, cuántas veces yo te he bendecido con todo el amor de mi corazón, cuando de verdad tú sabes que no merecías mis bendiciones? Así como soy yo, que bendigo a los que no me aman, e inclusive bendigo a los que me rechazan y a los que me repudian. Yo quisiera que todo marido y toda esposa aprendiera la cultura del reino, porque la cultura del reino es una cultura de honra. No por nuestros méritos, sino por los méritos de aquel que murió por sus enemigos, que derramó sangre por aquellos que le dimos la espalda, y siguió amando, sabiendo que el amor incondicional hace mucho más milagro que el juicio y la condenación. En otras palabras, yo no te pido nada que no sea lo que yo he hecho por ti. Así como yo te amo, aman a ella. Yo descubrí que el arte de amar es un asunto de mucha fe. Fe en un fundamento. Fe en creer que el fruto de la muerte de Jesús puede dar fruto en mi matrimonio. Así como Él murió por mí, si yo aprendiese a amar muriendo por amor a Él y por amor a mi esposa, si yo aprendiera eso. Así que me metí en un retiro de ayuno y oración, y le dije al Señor: Señor, yo no voy a descansar hasta que tú me enseñes a amar así. Enséñame a amar así. Porque es que la verdad, yo vengo a reconocer ahora, después de tantos años de leer la Biblia y de estar predicando el Evangelio, yo vengo a reconocer ahora que yo vivía conforme a la ley de Moisés y no conforme a la ley de Cristo. ¿Cuál es la ley de Moisés? Ojo por ojo y diente por diente. Te amo tanto como tú me amas, te respeto tanto como tú me respetas, te honro tanto como tú me honres, te sirvo tanto como tú me sirvas a mí. En otras palabras, todo lo medimos para, conforme a lo que medimos, nos damos. Pero Cristo no midió cuánto le iba a costar morir por nosotros. Él nos dice a nosotros: hagan ustedes lo mismo y enséñenle al mundo esta poderosa doctrina, que es el poder de la reciprocidad. Siembra y cosecharás. Por eso es que yo creo firmemente que para romper y destruir un matrimonio hacen falta dos, pero para restaurarlo con uno es suficiente. Y en el verso 13 de ese mismo pasaje, la Escritura dice: y esta vez haréis cubrir el altar de Jehová de lágrimas, de llanto, de clamor. Así que no miraré más a la ofrenda para aceptarla con gusto de vuestra mano. Hermano, mire, yo no sé cómo tú reaccionas a esta palabra, pero a mí me dio pánico. Cuando tú entras en estos procesos de desvestirte de la religiosidad y desvestirte de tus credenciales. donde quedas desnudo delante de Dios, ahí es donde tú no tienes justificaciones. Ahí es donde no te puedes llamar bueno, porque el único bueno es Él. Pero cuando estamos en esos momentos sensibles, a mí, yo había leído este pasaje muchas veces, pero en ese momento de sensibilidad me dio pánico. Porque cuántas veces yo he venido al altar a llorar. ¿Cuántas veces he venido al altar a clamar? ¿Cuántas veces hemos venido a levantar una intercesión en el Espíritu, en lenguas y clamar? ¿Y saben lo que es? Que el Espíritu Santo está diciendo, podrás venir al altar y hacer todas esas cosas y yo estaré allí tapándome mis oídos diciendo, la, la, la, la, la, la, la, la. En otras palabras, no te voy a escuchar. Y no importa cuánto hables en lengua, y no importa cuánto llores delante de mi presencia, hasta que tú no aprendas a ser leal a tu marido, a ese cabezón malcriado y bocón. Que cuántas veces estoy esperando esos detalles. Y de momento tú lo ves pasar como si fuera un, usa la palabra que tú prefieras. Pero cuando una mujer ora con esta sensibilidad, entendiendo estas poderosas verdades, si en vez de pelear se va delante de Dios a decirle, Señor, el cabezón de tu hijo se levantó del lado izquierdo a la cama y estoy molesta con él, estoy irritada con él, estoy enojada, es más, tengo ira porque ya estoy cansada. Y el Espíritu Santo te dice, hija, tienes toda la razón de estar molesta, de estar airada, pero no peques. Y tú vas a decir, y sí, ¿y cómo yo evito pecar? Ah, ¿quiere que te dé una idea? Sí, dámela, Señor. Pues hoy le vas a escribir y le vas a decir, trata de llegar temprano que preparé tu plato favorito. Y él va a tardar un poco, pero te va a contestar. ¿Quién viene hoy a casa de visita? Sí, porque tú te llenas la boca diciéndole a tus visitantes, este es el plato favorito de mi marido. Y él te mira, se queda callado y dice, pero ¿por qué no me lo haces cuando estamos solos? Siempre me lo haces cuando viene visita. En otras palabras, yo no siento que es para mí, yo siento que es para ellos. Pero ese día el Espíritu Santo te da la idea. Hoy le vas a preparar ese plato complicado que te toma tanto tiempo. Se lo vas a preparar. Pero señores, que no lo merece. Precisamente por eso es que se lo vas a preparar hoy. Y asegúrate que cuando él llegue, tú estés en la puerta. Porque hace años que el único que lo recibe en la puerta es el perro. Y cuando él te ve en la puerta con una sonrisa, sabiendo que se portó mal, y cuando nosotros nos portamos mal, llegamos a casa con el rabito, ¿verdad? Pero cuando él te encuentra con una sonrisa y lo arropas de tus encantos y le dice, siéntate, vete, cámbiate que ya tengo la comida servida. Y tú comes y tú te sientes como ves al matadero. ¿Qué va a pasar aquí? Y entonces comiste y ella deleitándose verte comer. Y cuando terminas de comer, ella te dice, la habitación está arreglada. Y cuando entras, verás velas aromáticas y aire acondicionado y todo listo. Y de momento tú dices, Señor, ¿qué va a pasar esta noche? Y después de ocurrir lo que estaba en planes, y aquello fue intimidad misericordiosa. ¿Sabe lo que es intimidad misericordiosa? Cuando entras en ese escenario y no te sientes, no te nace, no es tu deseo. Pero por cuanto yo amo a Dios y creo en el poder del compromiso, por cuanto en ese altar yo le dije al Señor, yo lo voy a amar en las buenas y en las malas. Señor, aunque mi mujer se convierta en una araña pelúa, la voy a amar hasta el día final. Hasta el final. En salud y enfermedad la amaré hasta por siempre. Porque así como tú transformaste asesinos y pecadores y ladrones y los cambiaste y los transformaste, así lo harás con ella o lo harás conmigo. ¿Y sabes qué? Cuando todo termina, él está, esposa mía, dime de qué voy a morir. Y tú le vas a decir, no, no te voy a decir de qué vas a morir, pero tú y yo tenemos que hablar. Siéntate que vamos a hablar. ¿Y sabes qué vas a hacer? No lo vas a acusar, no lo vas a ofender, solo le vas a abrir tu corazón y le dices, me dolió servirte hoy, me dolió, pero lo hice con amor. ¿Sabes por qué? Porque descubrí que el amor es sufrido. Y el mundo le huye al amor que tiene que sufrir para amar. Pero yo he decidido abrazarme a la cruz y he decidido creer en lo que Dios ha prometido. Dios ha prometido que si nosotros nos comprometemos el uno al otro y si nosotros nos amamos independientemente de que te lo merezcas o no, pero mientras menos te lo merezcas, más me daré, porque esto es una guerra, no de hostilidades. Inclusive ni siquiera es una guerra intelectual, porque el intelecto dentro del matrimonio funciona cuando hay paz. Cuando no hay paz, nos convertimos en brutos. Perdónenme que esto es un lugar tan elegante y yo sigo siendo tan silvestre. Pero para terminar, quiero concluir lo siguiente. La deslealtad o la falta de honra en un matrimonio es un problema espiritual. Y el profeta Malaquías, en el capítulo 2, nos dice en un momento dado: yo he puesto abundancia de espíritu en esa unidad. He puesto abundancia de espíritu en esa unidad porque yo ando buscando descendencia. En otras palabras, Dios nos está revelando que nuestros hijos se enamoran de Dios a la medida que ellos ven a papá y a mamá enamorados. La última anécdota del día. Digo, sí, después de haber aprendido esto, yo pongo las cosas a prueba. Salí de mi habitación y busqué a mi esposa. Mejor dicho, busqué primero a mis hijos. Estaban jugando juntos en la sala. Llamé a mi esposa y me puse en un lugar, en un punto focal donde ellos pudieran vernos. Llamé a mi esposa y cuando ella vino, le dije, ella me dice, dime qué necesitas, qué quieres. Y le dije, solo quiero darte un abrazo, pero lo dije en voz alta para que me escucharan. Solo quiero darte un abrazo y decirte cuánto te amo y decirte cuán agradecido yo estoy de que tú seas mi esposa. La abracé y comencé a besarla y la abrazaba. Y mis hijos dejaron de jugar, soltaron lo que tenían en la mano, fueron corriendo a donde nosotros con aquella alegría tan grande y trataron de separarnos, trataron de empujarnos para separarnos, pero con una alegría bien grande. Pero nosotros, mientras más ellos trataron, más nos abrazamos, más duro nos abrazamos. Y entonces ellos nos arroparon con un abrazo en común. Y mi hija dijo las siguientes palabras: papá, mamá, gracias por... Y cuando ella empezó a decir gracias por, yo pensé que ella iba a decir: papá, mamá, gracias por amarse, nos hace felices verlos amarse. Pero grande fue mi sorpresa y el impacto cuando sus palabras no fueron esas, sino que dijo: papá, mamá, gracias por Jesús. Y yo me quedo así como: wow, esto es cierto. Ellos vieron a papá y a mamá y amarse Y ellos interpretaron con ese abrazo y expresiones verbales de amor, ellos interpretaron que esa unidad, que esa comunión, que ese romance que existe entre papá y mamá es producto de que la presencia de Jesucristo vive en nuestra casa. Pero también ellos fueron testigos de aquellas veces que mi esposa y yo nos comportamos mal, sobre todo yo, para variar. Y después de habernos comportado mal, reconocí que mis hijos escucharon, reconocí que mis hijos vieron, y ahí mismo, sin pensarlo, tuve que llamarlos y decirles: vengan, papá tiene que hablar con ustedes. Le pedí perdón a mamá delante de ellos, pero también le pedí perdón a ellos. Y les dije: papá se comportó mal, yo no actué como Jesús. Yo he pecado contra Dios, pero he pecado contra mamá, pero también he pecado contra ti, hijo, contra ti, hija. He pecado porque no te di el ejemplo que tenía que darte. Yo les pido que me perdonen y oren por mí. Y saben el impactante que es cuando esas manitas se ponen en tu cabeza. Niños tan pequeños que no pueden articular una oración, pero ellos dijeron: papá Dios, por favor, bendice a papá, él se quiere portar bien. Y esa pequeña oración marcó mi vida. Y en una ocasión mi hija dijo: yo amo a Dios por todas las veces que mi papá y mi mamá me pidieron perdón por haberse comportado mal. ¿Por qué? Porque ellos me enseñaron no un evangelio perfecto. Ellos me enseñaron un evangelio genuino. Un evangelio donde en esta casa se respeta la palabra de Dios lo suficiente como para humillarnos y pedirnos perdón las veces que sea necesario. Y eso, es lo que nos ha hecho creer que este evangelio es real y nosotros queremos servir a Cristo. Yo tengo que cerrar y voy a hacer esta una breve oración. Pero yo quiero orar por aquellas personas que en la honestidad de su corazón. Y a mí el Espíritu Santo me ha pedido que yo sea transparente, aunque me dé vergüenza. Pero Él me ha pedido que yo sea transparente. ¿Sabes por qué? Porque este tiempo es el tiempo para que la iglesia aprenda a ser transparente y asumamos responsabilidad sobre nuestras faltas. ¿Sabes por qué? Porque el mundo está viendo nuestros defectos y están decepcionados. Pero cuando ellos empiecen a ver matrimonios llenos de romance y de unidad, y ellos empiecen a ver el deleite que hay dentro de la iglesia, ellos van a desear lo mismo. Así que si hay alguien entre nosotros que quisiera convertirse en ese agente de cambio dentro de su familia, dentro de tu matrimonio, ahí donde estás, yo te pido que pongas tu mano en tu corazón y yo quiero orar por ti. Padre, mira aquellos que ponen su mano en su corazón reconociendo, Señor, cuánto te necesitan. Y así como yo, nos humillamos pidiéndote, Señor, que nos dé las fuerzas para ser leales y empezar a desarrollar una cultura de honra en nuestro matrimonio y en nuestra familia. Te pedimos perdón por nuestros pecados y clamamos para que tu presencia se haga cada vez más real y más palpable en cada uno de nuestros hogares. En el nombre de Jesús, todos decimos amén.

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0: 12:03. 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
1: Hola, soy Johnny Erickson Tada. Solía preguntarle a Dios, ¿por qué me has elegido a mí? ¿Por qué no a otro? No sabría cómo responder, pero el propósito de Dios al elegir a cualquiera de nosotros es este. El Padre quiere asegurar para su Hijo Jesús una novia, un ejército, una herencia. Pero el propósito supremo del Padre es este. Quiere asegurar para su Hijo un gran coro de adoradores eternos. Zacarías capítulo 9 dice, resplandecerán en la tierra como joyas en una corona. Qué atractivo y hermoso será el pueblo de Dios. Somos el regalo que el Padre está modelando para su Hijo. Somos su coro. Si este es nuestro destino, ¿por qué no nos preparamos aquí en la tierra? Alabémosle, cantémosle, bendigámosle y obedezcámosle. Porque si vamos a ser puestos como joyas en su corona, quiero asegurarme de estar listo para brillar en el día de su coronación.
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2: Aquí estamos, amigas y amigos, conversando con Salvador de Lutri, quien estamos planteando un tema y les planteamos a ustedes saber qué piensan sobre el perdón. ¿Se debe perdonar? ¿No se debe perdonar? Vivimos en una época donde se está hablando mucho del tema del perdón. ¿Qué tal, Salvador? ¿Cómo estás?
3: Bien, bien, muy bien. Es interesante el tema que estás planteando, ¿no? Porque se ha puesto de moda al comenzar este siglo. Parecería que hay como un recrudecimiento de la palabra perdón y está puesta en todas partes, ¿no? Es decir, se la está haciendo tener una vigencia que por un lado me pone alegre, contento, pensar que una palabra que fue olvidada durante tanto tiempo sea puesta nuevamente sobre el tapete, porque yo creo en el perdón y en la necesidad del perdón. Lo que me parece es que en muchos casos se está haciendo un espectáculo del perdón o se está buscando algún rédito con esto del perdón. Y creo que ahí es cuando se desvirtúa el tema del perdón. Por eso creo que el tema del perdón es un tema que tiene que llamarnos primero a reflexionar, a ver qué es el perdón y de dónde tiene que proceder el perdón.
2: Empezamos por ahí entonces. ¿Cómo podríamos darle unos lineamientos al tema para después desglosarlo y entrar a ver cómo se ha desvirtuado?
3: En primer lugar, cuando uno comete una acción mala, sea cual sea, tiene la capacidad de reflexión sobre esa acción. Si a través de esa capacidad de reflexión yo entiendo que eso está mal y lo siento así, entonces se genera, y este es el paso previo al perdón, que creo que es fundamental ese paso previo y que es lo que no veo que se haya hablado suficientemente, se genera el arrepentimiento. El arrepentimiento está en la base de la fe cristiana. La primera palabra que dijo Juan el Bautista, que precedió a Jesucristo y que preparó el camino de Jesucristo, la primera palabra que aparece en el Evangelio dicha por Juan el Bautista es arrepentíos. Y la primera palabra que dice Jesús al comenzar su ministerio y la primera prédica es arrepentíos. Lo que quiere decir que tanto en uno como en el otro el arrepentimiento es central. El asunto es entender qué es el arrepentimiento. Porque el arrepentimiento, mucha gente cree que arrepentirse es simplemente lamentar por el pasado.
2: Exacto.
3: ¿No? El arrepentimiento conlleva varias partes. En primer lugar, el arrepentimiento es una crítica sobre el pasado. No se puede negar que si me tengo que arrepentir, me tengo que arrepentir de algo que sucedió. Por lo tanto, tengo que tener una visión crítica. Pero la palabra griega que usa Jesús y que usa Juan el Bautista para arrepentimiento es una palabra cuyo énfasis está puesto en el cambio de mente. Es decir, está en el futuro. Yo miro esto, que en su momento pensé que estaba bien, y hoy pienso que está mal. Por lo tanto, cambia mi modo de pensar y cambia mi modo de vivir también. Es decir, que tomo una actitud distinta. Entonces el arrepentimiento es volverme atrás de una acción para construir un futuro diferente. Por eso el arrepentimiento es un acto personal, individual. Es decir, yo no puedo pedir perdón por otra persona. No puedo pedir perdón por algo que ha hecho otro, ¿no? Yo lo que tengo que pedir perdón es por los actos personales que yo he cometido, de los cuales yo soy responsable. Entonces, cuando se piden estos perdones históricos, yo entiendo que lo que pide perdón es la institución.
2: Claro.
3: ¿No? No sé si una institución puede pedir perdón, ¿no? Pero lo acepto, creo que es un buen gesto pedir perdón. Pero entendamos que estamos hablando de una institución, ¿no? Las personas no pueden pedir perdón por otras personas, ¿no? Una institución puede decir, esta institución estaba mal orientada en ese momento, estaba equivocada como institución en lo que hizo. Por eso como institución pedimos perdón. Pero yo no puedo pedir perdón por el mal que ha hecho otra persona, ¿no? El perdón es un acto íntimo, en primer lugar, es un acto personal y tiene que ser un acto trascendente. Entonces, si yo me arrepiento, si yo realmente he cambiado mi actitud, lo lógico es que repare lo que hice. Y una de las formas de reparación es justamente ir a acercarme a la persona y pedir perdón. No solamente pedir perdón, habría que reparar también en lo posible lo que se ha hecho mal.
2: Restituir.
3: Claro. ¿Por qué? Porque la restitución es importante en este caso, ¿no? Ahora, todos sabemos que hay casos en los que no se puede restituir nada. Y cuando estamos frente a un caso en el que no se puede restituir, por lo menos el sincero pedido de perdón y el cambio realmente en la persona.
2: Estamos hablando del perdón, estamos tratando de entrar en el tema tan complicado muchas veces y continuamos en un instante.

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0: Estamos con Salvador de Lutri, hablando de un tema que seguramente a muchos de ustedes les está doliendo en lo personal, porque habrá alguna herida emocional, algo personal que habrán vivido en el pasado, que hoy no les deja avanzar y los mantiene estancados en esos rencores, amarguras, resentimientos. ¿Cómo hace, por ejemplo, Salvador? Me preguntaba hace poco un periodista, una madre cuya hija fue violada y queda esa amargura adentro, ¿no? Esos casos dramáticos que se viven en la sociedad de hoy.
1: Yo creo que hay una cosa que no tenemos que confundir. El perdón es un acto de reparación personal, individual, entre personas. Lo que no significa que en la sociedad, cuando hay perdón, no se tenga que hacer justicia. Y voy a un caso muy, un caso histórico que todos hemos visto, porque es de la historia reciente. Un señor comete un atentado contra el Papa. Lo hiere y la ley cae con todo su peso sobre él. Y él va preso. El Papa lo visita y lo perdona, en lo personal, pero sigue preso. Es decir, que la sociedad tiene que ejecutar justicia. Entonces, el perdón es un acto personal, pero la sociedad tiene que seguir ejecutando justicia, no puede dejar de ejecutar justicia, porque si no sería muy fácil. Yo hago cualquier cosa, después voy, pido perdón y me libro del castigo. No, el pedido de perdón no me libra del castigo que como sociedad me impone la sociedad, ¿no? Esto es importante subrayarlo, porque creo que hay una tendencia a pensar que el perdón borra todas las cosas y el perdón no borra nada. Porque aun cuando se dice, fíjense ustedes esta barbaridad que hemos escuchado tantas veces, perdonar es olvidar. No, porque perdonar pertenece, es un sentimiento, ¿no es cierto? Olvidar es un acto de la memoria. Sí. Yo no puedo manejar mi memoria, yo puedo manejar mis sentimientos hasta cierto punto, ¿no?
0: Hay cosas que quedan grabadas a fuego.
1: Hay cosas que quedan grabadas. Entonces a mí no me van a decir que el perdón es como una goma de borrar que borra todo lo que yo tengo en la cabeza. Entonces perdono y olvido. No, señor. Siempre se va a acordar. Si yo he recibido una ofensa gravísima, ¿no es cierto? Eso no se borra de la memoria, va a estar allí. Lo que yo tengo que decir es que sobre esa ofensa, que la tengo presente en la memoria, no creo rencores ni resentimientos porque he recibido el perdón y porque lo he superado. Pero en la memoria está,
0: ¿no? El que derramó la leche ya hizo un enchastre bárbaro y tal vez no se puede juntar lo perdido, pero algo tiene que hacer para restituirlo, ¿no?
1: Claro, ese es un punto. En una sociedad como la nuestra, tan falta de profundidad, ¿no? Aparecen estas superficialidades, pero es una superficialidad, ¿no? Hay que pensar que la justicia debe ejecutarse, que la persona tiene que reparar y que tenemos que entender que el perdón significa que no hay ningún afán de revancha, no hay de ninguna manera un resentimiento, que podemos sacar el rencor, pero que el recuerdo lo vamos a tener de lo que nos pasó.
0: Tampoco es perdón, ese perdón facilista de aquel marido que llega a la casa, borracho una y otra vez, le pega a su señora, y la señora en un acto de bondad le está pidiendo perdón constantemente para que el marido caiga otra vez en lo mismo, ¿no? Se emborrache de nuevo y le pegue y se vuelve a un ciclo adictivo ya en sí mismo.
1: Sí, los hombres que piden sistemáticamente perdón y vuelven a repetir el hecho, ¿no es cierto?
0: Sí, sí.
1: Yo creo que ese es uno de los problemas. Y de los problemas más, que a veces pensamos que el perdón me pone bien con la otra persona, pero no he cambiado mi actitud. Y justamente por eso señalé al principio que perdón es cambio de mente. Tiene que haber cambio de mente, me estoy refiriendo a un cambio de forma de pensar para que eso cambie también la forma de vivir de la persona. Si esa persona que es infiel le pide perdón a su mujer, por ejemplo, por su infidelidad, es porque no la va a volver a cometer. Pero si la vuelve a cometer, tenemos que pensar que el perdón que pidió es un falso perdón solamente para sacar alguna ventaja. Porque entonces no está sinceramente arrepentido, ¿no? Si hay arrepentimiento, hay un cambio de actitud y un cambio de mente. Este hombre no cambió de mente. Entonces, ¿cómo puedo interpretar ese perdón? Y tengo que interpretar ese perdón como una forma de acomodarse a las circunstancias. Por eso cuando empezamos, lo primero que señalé es el arrepentimiento. Porque veo que hay mucho perdón sin arrepentimiento. Hay mucha puesta en escena. ¿no es cierto? Yo le huyo a esos pedidos de perdón donde llevan las cámaras de la televisión, la radio y aparecen en los diarios. Creo que el pedido de perdón tiene que ser un acto íntimo y personal y tiene que practicarse la reparación. Pero creo que hay mucho de exhibicionismo, de malsano exhibicionismo, mostrando esos pedidos de perdón públicos, etcétera, y que lo único que se busca es prensa.
0: Claro, eso desvirtúa totalmente el sentido de lo que entendemos por un perdón sincero y del corazón. Otra posibilidad puede ser, Salvador, que una persona esté sinceramente arrepentida y aquel que fue ofendido por rencor, por odio, amargura, quede con no quiera perdonar, no quiera buscar la reconciliación con la persona. Uh-huh. Puede ser otra, ¿no?
1: Esa es otra posibilidad. Bueno, entre los apóstoles de Jesús, Pedro, cuando Jesús habló del perdón, Pedro se ve que estuvo meditando sobre eso y le preguntó a Jesús, ¿hasta cuántas veces voy a perdonar a mi hermano que pecare contra mí? Hasta 7, como diciéndole, ¿cuál es el límite en que debo perdonarlo? Y esta es una actitud de soberbia, ¿no?, de Pedro. Y Jesús le contesta multiplicando la cifra. Dice, no, sino hasta 70 veces 7, lo que quiere decir que Jesús multiplicaba para potenciar hasta el infinito. Como señalándole que la capacidad de perdón no se debe nunca agotar en ninguna persona, porque la paciencia de Dios para con nosotros tampoco se agota, ¿no? Entonces, creo que esto es importante que entendamos, que los seres humanos son falibles, y siendo falibles, cuando decimos que son falibles decimos que se equivocan. Entonces, pedir perdón es un acto humano. Dios no pide perdón, porque no tiene por qué pedir perdón, porque no se equivoca. Los que pedimos perdón somos los hombres, claro, porque los hombres somos falibles, es un acto humano. Y otorgar el perdón es también un acto humano, es sentir que uno también es falible y podía haber cometido el error que cometió la otra persona. En general, no otorgar el perdón a alguien que está sinceramente arrepentido es un hecho de soberbia, ¿no? Yo tengo un camino, soberbia quiere decir que uno tiene un camino más alto que el otro, ¿no? Bueno, yo tengo la supervía, ¿no? Yo tengo un camino que está más alto que el del otro, por eso no lo perdono. Y creo que eso es una barbaridad, ¿no? Tenemos que entender que si somos humanos, tenemos que aprender a pedir perdón y tenemos que aprender a ser perdonados, ¿no es cierto? Y tenemos que aprender a recibir el pedido de perdón de otra persona.
0: El cristianismo, como mencionabas tú, es por excelencia quien expone el perdón en su máxima dimensión. Me acuerdo las palabras de Jesucristo en la misma cruz del Calvario, diciendo, Padre, perdónalos porque no saben lo que hacen.
1: Bueno, ese es un acto de... Bueno, eso muestra el corazón de Jesús, ¿no es cierto? Y es interesante ese hecho, porque si bien Jesús pidió perdón para esa gente, padres, perdónalos porque no saben lo que hacen. Él pidió el perdón para esa gente. No hay que olvidarse que en el año 70, y como consecuencia de esto, Jerusalén fue destruida. Lo que quiere decir que la justicia llegó igual, ¿no es cierto? La justicia llegó igual. Sí, lo que quiere decir que el perdón es independiente de la justicia. Si alguien ha hecho algo malo y pide perdón en lo personal, yo creo que la víctima debe considerarlo. Pero la justicia... No, porque la justicia en ese sentido tiene los ojos vendados, ¿no es cierto? Tiene que dar a cada uno lo que le corresponde y nada más. Creo que a veces se intenta mezclar una cosa con la otra. En un juicio, un juez puede ver el grado de arrepentimiento de la persona y a lo mejor eso disminuye en algo la condena, ¿no? Porque ve una actitud diferente en la persona, pero de ninguna manera puede relevarlo de pagar el precio de lo que hizo cuando el acto es punible por la sociedad. Los actos punibles por la sociedad deben cumplir con las condenas y el perdón es independiente de eso.
0: Me acuerdo de alguna pareja de jovencitos que, utilizando mal su sexualidad, la muchacha queda embarazada, queda con vergüenza, culpa, un proyecto de vida tal vez arruinado, y piden sinceramente perdón a sus familias, entre ellos, por todo lo que pasó, pero no por ello dejan de tener la responsabilidad de ser padres ahora, recibir una nueva vida y con todo lo que ello conlleva.
1: Uh-huh. Claro, bueno, esas son las cosas que hay que subrayar, ¿no es cierto? Que tampoco el perdón nos exime de las responsabilidades que tenemos. El perdón implica que seguimos siendo responsables de lo que hemos hecho, y por eso decimos que si hay que reparar algo, hay que repararlo, no hay que disimularlo, y hay que ser leal con uno mismo. Además, porque tenemos que entender que los seres humanos somos seres necesitados del perdón de Dios. Cuando Dios dice que somos pecadores, está diciendo que todos nosotros lo hemos ofendido a Él, traspasando sus leyes. Y si queremos ponernos en comunión con Dios, necesitamos el perdón de Dios. Los seres que necesitan el perdón tendrían que ser los que más comprendan la importancia de pedir perdón y la importancia de perdonar.
0: Gracias a Dios que tenemos el perdón de Él, ¿no? Porque pobre la raza humana, ¿a dónde llegaríamos? ¿A dónde estaríamos? No tendríamos ningún futuro optimista, pienso yo.
1: No tendríamos ninguna salida para nuestra vida si Dios no nos otorgara el perdón en Jesucristo.
0: Y el mensaje para la persona que siente culpa por todo lo que ha sido en su vida, por todo lo que ha estado viviendo y tal vez se encuentra y se siente como que hay mucha suciedad, muchas cuentas pendientes, ¿qué le podemos decir?
1: Alguien dijo que todo pecado es siempre contra Dios y nada más que contra Dios. Es decir, que el problema, aun cuando nosotros ataquemos a un ser humano, ese ser humano está hecho imagen de Dios, estamos pecando contra Dios. Yo creo que Dios es, la Biblia dice que Dios es amplio en perdonar. Si confesamos nuestros pecados, Él es fiel y justo y va a perdonar nuestros pecados y va a limpiar nuestro corazón de toda maldad. Y Dios dice, y no me acordaré más de sus pecados. Es decir, no es que la memoria de Dios se borra, sino no le voy a tomar más en cuenta ese pecado. No lo voy a tener presente como para condenarlo, ni para recriminarlo, ni lo voy a tener como arma coercitiva. Los que perdonan y utilizan después, ¿te acuerdas que te perdoné, no? No.
0: Para avergonzarlo.
1: Me olvidaré en ese sentido, me olvidaré de tu pecado. No va a ser que ese pecado... En la memoria de Dios se graban todas las cosas y es un eterno presente, pero ese pecado no lo va a hacer gravitar sobre la persona. Y creo que esa es la seguridad que tenemos, que nosotros no debemos crear falsas culpas, que son esas culpas que nosotros mismos nos inventamos después. Si hemos recibido el perdón de Dios, sintamos lo que sintamos, hemos sido perdonados por Dios, y perdonados como somos por Dios, tenemos que asumir que hemos sido perdonados. Yo creo en el perdón de Dios. Que lo sienta o no lo sienta, ese es otro problema. Pero el hombre no puede depender de sus sentimientos. El hombre en su relación con Dios tiene que depender de la fe. Yo creo, porque Dios lo dijo, que el que confiesa su pecado es perdonado y es librado de toda maldad. Por lo tanto, si he confesado sinceramente mi pecado a Dios, he sido limpiado, perdonado, lo sienta o no lo sienta. Y en todo caso, los sentimientos negativos son los que yo mismo fabrico o los que Satanás está metiendo en mi corazón.
0: Así que al que está escuchando, hay esperanza, hay perdón de Dios.
1: Sí, hay salida si venimos y confesamos nuestros pecados directamente a Dios.

La sinfonía número 6, La Patética, de Tchaikovsky, es conocida por su intensidad emocional y evocación del sufrimiento, y también puede ser interpretada como un viaje emocional que incluye la aceptación del dolor y la posibilidad de la superación, y el perdón es la puerta para ello. Escuchábamos de esta obra el segundo movimiento, parte de ella con la Orquesta Mariinsky, el Allegro con Gracia. Ahora nos gustaría escucharle a usted, sí, con alegría, con la gracia de Dios en su corazón tras el perdón, y darnos a conocer su pensamiento sobre cómo procesa y vive usted el perdón de Dios. Hágalo por este número de celular o teléfono móvil, signo de más 598-91-610-610. Audio o texto, como prefiera. Sí, una vez.

0: rtm.org. Le habló Esteban La Rosa, que junto con Salvador de Lutri esperamos haya sido un programa desafiante para pensar esta temática tan importante, el perdón en nuestras vidas. Y ahora, antes de la retirada, les damos las gracias por su compañía en este espacio, sea por radio, por internet, por podcast, por medios digitales diversos, y agradeciendo que esté allí. Nos volvemos a encontrar la próxima, cuando anunciemos una vez más...
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0: 13:03. 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

14 horas, un minuto. 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
1: Bienvenidos a Respuestas Hoy. Soy Joe Owen de Respuestas en Génesis. ¿Es el matrimonio una institución social? Muchas personas hoy en día creen que el matrimonio es solo una institución social. Si esto es cierto, entonces el matrimonio ha evolucionado de modo que puede evolucionar de nuevo a medida que cambia nuestra sociedad. Pero el matrimonio en realidad es una institución dada por Dios. Veamos, el matrimonio fue la primera institución que Dios ordenó. En Génesis leemos que Dios creó al hombre y la mujer a su imagen y que los dos serán una sola carne en el matrimonio. No podemos simplemente volver a definir el matrimonio como queramos porque el matrimonio fue creado por Dios. Por lo tanto, solo Dios tiene la autoridad para definir el matrimonio. El matrimonio es entre un hombre y una mujer para toda la vida. Las Escrituras lo dejan claro. El supuesto matrimonio entre personas del mismo sexo solo es una falsificación.
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15:01. 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
2: Hola, ¿qué tal, amigos del Top 5 Latinoamérica? Hoy estamos con el episodio 268 para compartir con ustedes el lenguaje del mundo, que es la música. Como siempre, todas las semanas recopilamos el ranking musical más importante, las más sonadas en Latinoamérica y el mundo. Desde México nos acompaña Norma.

Araiza en Frecuencia Pop, en Argentina, en el primer coffee stream que tiene Argentina, el Live Prime, que es Lemon Light, con Ceci Sidelco. En Chile, los grandes amigos de Radio Peregrina, con nuestro amigo Max y también Carolina Carvajal, que se encuentra allí. En Panamá, con Axel Martínez, el profe, en Radio Universitaria. En Uruguay, Mario Gorman, con música de Más.uy y emisora del Éxodo 106.5. Y en Cuba, Aaron Justice Luna, en A Toda Mecha. En Ecuador, Ramiro Narváez, con Radio Boquerón. Y quien les habla, su amigo Víctor Hugo Tavares, desde Colombia, en la ciudad bonita, por tu radio 101.7 FM, tu radio UTS. Recuerden que estamos en las diferentes plataformas de podcast. También nos encuentran en el playlist de Spotify y estamos en Instagram para que nos escriban en @top5latinoamerica. A los amigos de AMAP, de la Asociación Multinacional de Artistas de la Voz, a los amigos de AIR, Asociación Internacional de Radios, y para todos los periodistas y a todas las asociaciones que hay en el mundo, a las radios que a esta hora retransmiten nuestro programa, y ustedes, nuestros oyentes, un saludo desde acá, desde nuestro corazón. Preparados con la música, traemos noticias de Billboard, traemos noticias de Monitor Latino, National Report y todas las radioestaciones conectadas para compartir lo mejor que es el lenguaje de la música. Top 5 Latinoamérica. Así comenzamos.

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En el mundo de la música estuvo uno de los artistas colombianos haciendo su recorrido por la casa. Se presentó Maluma, quien regresó a casa para crear su mejor álbum en años. Y la estrella colombiana, pues, regresó a las raíces que lo conocieron ahí en los barrios de Medellín y nos trae Loco por Volver. 5 canciones clave que trae este tema musical de Maluma en este video que realizó también con Locos por Volver, canción que abre el álbum de este mismo título y que comienza al amanecer con un campesino colombiano llevando una canasta de flores de la montaña abajo al río con una guitarra acústica. Es una imagen visual muy hermosa, acompañada de los compases del bambuco, también del ritmo más tradicional de la región andina en Colombia. Y luego, el primer verso de Maluma, que dice: madre, ¿qué es esto que estoy sintiendo? Pues así empieza la vibra con esta canción Loco por Volver y este video que tiene Maluma para entregarle al mundo y continuar siendo ícono de la música. Pero regresa a sus raíces. Es lo más curioso que últimamente los artistas de la música urbana, el reggaetón, están

esto. Tema Te Recuerdo, donde trae una salsita, así como le dicen algunos, salsita motelera. Una salsa suave, romántica, que recuerda al movimiento de la salsa romántica que surgió en Puerto Rico, más o menos por allá en los 90.

está un toque de vallenato que nos trae Maluma con el vallenato, así que trata sobre el género que existe aquí con el uso del acordeón en Colombia. Y

traemos con el corazón. Otro tema que Maluma, pues, ha traído con la muerte, fallecimiento de Jason Jiménez, quien adquirió un peso emocional adicional debido a la muerte de este gran artista colombiano en un accidente aéreo meses anteriores. Pues después de haber grabado una canción y que también ha sido éxito aquí en el Top 5 Latinoamérica y en Colombia. Esta es una pista desgarradora, cantada por dos amigos despechados, pero que también es un testimonio de la verdad, de la amistad entre dos estrellas colombianas y su primer y única colaboración con el corazón. Así ha sido este éxito musical

raros con la ayuda de un veterano puertorriqueño, el gran Arcángel y la estrella que está ahí siempre con NTG, que es este tema Botero. Y está llena de

algunos que es la canción favorita de este gran artista. Vamos a escuchar ese álbum y a tenerlo aquí presente. Top 5 Latinoamérica, ese artículo lo encuentran en Billboard, ahí en español. Así que para que lo consulten. Continuamos y recibimos a nuestros locutores.

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1: Hola amigos fieles seguidores del Top 5 Latinoamérica. Espero hayan tenido una gran semana. En estos días se han presentado algunos cambios de posición, salidas y nuevos ingresos al ranking de Ecuador, que a propósito nuevamente le corresponde levantar el telón del programa. Soy Ramiro Narváez, súbele el volumen que aquí empezamos.
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1: El baile inolvidable de Bad Bunny no duró mucho. Se despide para dar lugar a La Villa de Ryan Castro, Capo y Gangsta, que aunque van de bajada, no han dejado de impregnar en la audiencia ecuatoriana su ritmo danzal.

0: puesto 3.
1: Ingresó al quinto lugar, subió al puesto 3, luego al 2 y hasta consiguió la corona. Pero como dicen que todo lo que sube tiene que bajar, tu cárcel de Morat, esta semana.

0: puesto 2.
1: Una aventura de Ozuna también abandona el top. En su lugar, recordemos que días atrás, mi paisano, el ecuatoriano Ismael Alcíbar, conectó positivamente con 24-7. La semana anterior salió de la lista, pero como dicen que lo bueno si se va, regresa, hoy nos sorprende con Pájaro Herido, otra canción cargada de sentimiento para un corazón golpeado.

0: Puesto 1.
1: Esta semana, El Pacto une las voces de Silvestre Dangond y Manuel Turizo en una poderosa fusión de vallenato y sonidos urbanos.

0: propósito del homenaje a las madres que se celebra en Ecuador y en algunos otros países en el mes de mayo, enviamos un abrazo al cielo por aquellas mamás que ya no están físicamente, pero que siguen viviendo en cada recuerdo y enseñanza. Y para quienes hoy extrañan a su madre, que nunca falte la gratitud por ese amor eterno que sigue acompañando el corazón. Soy Ramiro Narváez. Gracias por sintonizar el Top 5 Latinoamérica. Y ahora volamos a Panamá para escuchar a Axel Martínez.
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6: Gracias a Ramiro Narváez desde Ecuador. Iniciamos el Top 5 Latinoamérica, Panamá. Bienvenidos.

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¿Qué tal, gente? ¿Cómo están? Un gustazo nuevamente iniciar el Top 5 Latinoamérica Panamá desde Radio Universitario 93.3. Les acompaña Axel Martínez. Y este ranking, este recorrido esperado por muchos. Y claro que sí, vamos a conocer esta semana cuál es la más pegada acá en Panamá. Y usted también tiene esa tarea tan importante de conocer cuál es la número uno en cada país donde se retransmite el Top 5 Latinoamérica Panamá. Vamos a comenzar un recorrido muy, muy esperado. Como les comenté, este ranking va a empezar de esta manera. Iniciamos.

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1: ¡Pero que estamos a rular y empezó el verano! ¡Fuego!
2: Y en la número uno de esta semana, una canción que está sonando hace ratito, pero que está pegadísima todavía, es la reconocidísima Karol G. Y esto que se llama Si Antes Te Hubiera Conocido. Número uno del Top 5 Latinoamérica Panamá.

0: aquí el Top 5 Latinoamérica, Panamá. Será hasta la próxima semana cuando regresemos, volvamos con más éxitos y ese ranking, ese recorrido en donde usted sabrá cuál es la número uno, la más escuchada en nuestro país. Les acompaña Axel Martínez. Será hasta la próxima semana cuando estaremos nuevamente con el Top 5 Latinoamérica desde Panamá. Un saludo especial a todos los oyentes en todos los países y a todos nuestros colegas locutores. Un gran abrazo. Hasta la próxima. Vamos hasta Argentina. Le decimos a Ceci Silesco. Adelante, Ceci, en Argentina.
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4: Muchas gracias, Axel Martínez, y a todos los que nos siguen desde el Top 5 Latinoamérica. Yo soy Ceci Sidelco, transmitiendo desde Argentina para todo el país y para todo el mundo. Un placer formar parte de tu vida y sacarte una sonrisa, mi amor, que eso es lo más importante. Lo que está sonando supo estar en el puesto número 5 allá por el 2020 y lo volvemos a traer porque me estuvo resonando mucho esta canción esta semana y le dije a Romita, che, y si arrancamos este finde con esto, porque viste que las canciones siempre vienen a traernos siempre un mensaje. Así que si estás del otro lado, sécate las lágrimas. Save your tears for another day.

0: Guarda las lágrimas para otro día, mi amor. Esta es una canción del cantante canadiense The Weeknd y que estás escuchando también la participación de Ariana Grande. Esta canción se lanzó el 9 de agosto del 2020, como te había contado, y se dice que, bueno, tiene unas vibes de Everything Wants de Ham y de Cycles de Post Malone, así que déjame en los comentarios en nuestras redes sociales, así, si es que vos pensás lo mismo también, en @top5latinoamerica, ahí puedes dejarnos tus comentarios en nuestras redes sociales, también en @lemonlight, ok. Y si me querés mandar un mensaje personalizado para que lo pase al aire, estás habilitado. Mándame un mensajito por Instagram en @ccidelco. Se dice que esta canción se la había dedicado The Weeknd a alguna de sus ex. Así arrancamos el ranking de las canciones más escuchadas.
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0: Qué maravillosa que es nuestra vida con la música. Lo que supo estar en el puesto número 1 baja al puesto número 5, pero se está manteniendo dentro del ranking. Lo que escuchás, Morat, Tu Cárcel.

Y nos vamos rápidamente al puesto número 4. ¿A quién le dedicas esta canción? Porque a vos te brillan los ojitos. Sí, a vos. A vos, David, dale, que te estoy mirando. Suena Tini, Ulises Bueno, Dos Amantes.

Y yo para anunciar el puesto número 3 me voy a tener que servir un matecito como están ellos dos en el auto en el videoclip. ¿A vos qué te parece? Escuchás a Yami Safdie y Alejandro Sanz. Cuéntame.

Yo lo que te voy a contar es que acá el frío en Argentina nos pone melosos porque se nota en el ranking. Lo que estás escuchando en el puesto número 2, María Becerra, Jere Klein, Lucy Brown y Cross. ¡Qué ganas de comerte!

Yo no sé si tengo ganas de comerte, pero sí que sigas ahí atado al ranking de las canciones que más sonaron. Estas fueron las que sonaron en Argentina esta semana, pero quédate hasta el final, así escuchás todo el Top 5 Latinoamérica. Te dejo en buen compañía junto con Caro y todos los saludos para mis colegas hermanos de Chile. Puesto número 1 que se mantiene, y con esto me despido. Ricky Martin, Los Ángeles Azules y Tini haciendo Vuelve. Mi nombre es Ceci Sedelco, te mando un beso grande. ¡Chau!

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1: Vale, Cecilia, tremendo el reporte desde Argentina. Te mando un abrazo apretado desde este lado de la cordillera.
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1: ¿Cómo está mi gente de Latinoamérica? Por aquí les habla Carolina Carvajal. Les cuento que el frío de invierno ya está empezando a pegar fuerte aquí en Calama, pero el ritmo en Radio Peregrina está todavía más encendido que nunca. Oigan, antes de ir con la música, les quiero soltar un pensamiento cortito. En este mundo que nos pide estar conectados 24/7 y producir sin parar, no se olviden de ustedes. Está bien decir, hoy necesito un respiro. Cuídense la cabecita tanto como cuidan el trabajo, porque si ustedes no están bien, nada camina. Un abrazo para los que están pasando un día pesado. Después de esta breve reflexión, pongámosle ritmo a la jornada para subir el ánimo, para pasar ese día que quizás no empezó tan bien, pero vamos a ir arreglándolo durante el transcurso de este Top 5 Latinoamérica. Aquí está lo más sonado en Chile.
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1: Bueno, es que partimos con un nuevo ingreso en el ranking. La Rosalía acaba de soltar esta perla y en Chile ya le tenemos pegada en el número 5. Es de esas canciones que te atrapan al toque y pura clase para empezar este Top 5 Latinoamérica.
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0: número 4.
1: En el puesto número 4 aparece Sabrina Carpenter. Esta Lola no falla. Cada tema que saca se mete directo en nuestro ranking. Man Child suena una semana más, pero hoy ya en el puesto número 4 suena increíble y aquí en el norte...

0: Posición 3.
1: Entramos al podio. En el número 3 tenemos a Ketsai con Gabriela. Es el tema que las niñas y los jóvenes tienen en el fondo de sus videos de TikTok. Un ritmo súper fresco que se quedó con la medalla de bronce en el top 5 desde Chile para el mundo.

0: diferente.
1: Se viene el segundo lugar y ojo con este junte porque es dinamita pura. El romanticismo de siempre de Luis Fonsi mezclado con todo el estilo de Fate. Cambiaré, la está rompiendo en todas las radios de Chile. Tremendo tema para el segundo escaño del Top 5.

0: puesto número uno.
1: Y llegamos al primerísimo lugar, la que todos quieren escuchar, la que todos piden, la que no deja de sonar en las discos y tampoco aquí en Radio Peregrina. Es una junta de potencias. Dua Lipa, nuestra Shakira, y el toque de Sam Paul, Red Lights and Roses.

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1: Ahí lo tienen, fresquito el top 5 para esta semana en Chile. Fue lo que sonó, lo que sonará durante toda esta semana. Ese es el pulso musical desde la Tierra del Cobre. Para mí ha sido un gusto acompañarlo desde Radio Peregrina. Y cruzamos el mapa y nos vamos directo a Colombia para ver qué se cuenta con mi amigo Víctor Hugo. Compañero, cuéntanos cómo viene de la mano por allá. Un beso gigante para todos. Soy Carolina Carvajal. Chao, chao.
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3: Gracias, Carolina, del Top 5 Latinoamérica en Chile. Y ahora nos vamos para el Top 5 Colombia.

con ese ritmo cheverongo muy tropical, al estilo de Manuel Turizo y Maluma, con el puesto número 3 descendiendo después de haber sido número

0: Latinoamérica. Dos.
1: La que viene ascendiendo es una canción que hace parte también de esta agrupación Morat, que junto a el artista Camilo estuvieron como ganadores, como mejor agrupación en los

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1: Uno.
2: Y así envió Ozuna nuevamente al primer lugar en Colombia, en las radios y en las diferentes plataformas, como Una Aventura.

0: mejor del top de allí, de este gran país, México.
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5: Con muchísimo gusto recibo los micrófonos, mi estimadísimo Víctor Hugo Tavares. Gracias por todo lo que haces aquí en Top 5 Latinoamérica. Te saluda Norma Araiza en México, desde la cabina de FP Frecuencia Pop, porque nos toca ir actualizando el ranking más escuchado de esta semana.
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5: Y en el quinto puesto de esta semana se colocan nuevamente Los Ángeles Azules con una colaboración muy especial.

0: Lugar número 4.
1: Otra canción que surge en nueva versión, ahora con la voz de David Bisbal. Vivir así es morir de amor.

0: Este es el lugar número 2. Lugar 2.
1: Kenia Oz está en el número 2 con Ruleta Rusa.

La banda irlandesa U2 puso de cabeza al centro histórico de la Ciudad de México. ¿Por qué? Bueno, estuvieron haciendo la grabación de un video musical que será parte del tema Street of Dreams, la calle de los sueños. Este rodaje justamente tuvo una convocatoria a través del sitio youtube.com. Fue una invitación a todos los seguidores nacionales registrados y quienes quisieran participar debían congregarse en un lugar específico, siendo mayores de 18 años y tener la disposición de estar de pie durante el tiempo que durara el rodaje. Sí, se llevó a cabo la grabación con muchísima lluvia, pero además ellos fueron invitados por la jefa de gobierno Clara Brugada para que se animaran a lo mejor pronto a hacer una presentación en el Zócalo de la Ciudad de México. Pero además estuvieron junto con la doctora Claudia Sheinbaum en una asamblea de gobierno. Todo eso es parte de lo que se vive en la música y en la política. Así que notas curiosas aquí en Top 5 Latinoamérica. Yo me despido. Soy Norma Araiza desde la cabina de FP Frecuencia Pop. www.frecuenciapop.com. Deseando tener pronto sus mensajes y comentarios ahí en el Instagram @Top5Latinoamérica. Les dejo un abrazo fuerte y paso los micrófonos ahora a mi compañero Mario Goldman. Saludos y abrazos.

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2: Gracias, querida Norma. Estamos arrancando de esta manera el Top 5 de Uruguay. Bienvenidos.
3: Puesto 5.
2: Puesto 5, otro como tú.

0: número 1.
1: Estoy seguro que esta vez.
2: Nueva semana en el número 1. Vuelve Ricky Martin, Ángeles Azules y Tini. Hasta aquí el top 5 de Uruguay. Mi nombre es Mario Goldman. Muchísimas

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Gracias, Mario, por ese top 5 que nos entregas. Y ahora nos vamos para España. Se ha movido un poco esta casilla en España, pero algunas canciones que salen de la lista regresan, otras se mantienen, y en el primer lugar en España, una canción.

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1: Nuevamente ascendiendo del quinto lugar al cuarto. Había estado en el primer lugar, salió de la lista, regresa, vuelve y sale, entra nuevamente.

En España, en el top 5 Latinoamérica, llegamos al puesto número 3, manteniendo este lugar. Romeo Santos con Prince Royce, que lleva varias semanas

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1: Otro que mantiene el segundo lugar. Recuerden que había estado en alguna ocasión en el primer lugar, había salido, regresa a nuestra lista nuevamente en España. La semana anterior en el segundo lugar, hoy se mantiene en este puesto, es DJ con And

0: 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Resulta que ahora ocupa el primer lugar. Ayer la vi. Es Juan Magán y Omar Montes en España, puesto número 1.
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1: Hasta aquí el Top 5 España. Agradecerles a ustedes por habernos acompañado como siempre en este espacio, en este programa, y haber compartido en las diferentes radioestaciones. Recuerden que estamos en Instagram, que en arroba Top 5 Latinoamérica, y el playlist que tenemos en Spotify. Las diferentes plataformas también nos pueden encontrar. Les habla su amigo Víctor Hugo Tavares, que ha presentado este programa con estos grandes productores como son, desde México, Norma Araiza, en FP Frecuencia Pop, en Argentina, en Lemon Live, ahí está Ceci Sidelco, en Chile, Radio Peregrina, nuestro amigo Maxi Carolina Carvajal, en Panamá, Axel Martínez, en Radio Universitaria, en Uruguay, Mario Goldman, con música de Más.i, emisora del Éxodo, en Cuba, Armin Justice Luna, con A Toda Mecha, y en Ecuador, Ramiro Narváez, en Radio Boquerón. Y como les dije, desde Colombia, su amigo Víctor Hugo Tavares en tu radio UTS 101.7, con toda la energía, como siempre, para escucharnos en 8 días con más del Top 5 Latinoamérica. Cuídense, disfruten de la música.

0: 16 horas, 2 minutos.
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Hola, hola a todos nuestros amiguitos de la Radio Peregrina 93.1. Les deseo un feliz sábado para cada uno de nuestros niños que nos están escuchando el día de hoy. Y como siempre, estamos en el programa más escuchado por nuestros niños, porque el día

0: Día sábado, nuestros niños se toman la radio y este programa se llama
1: La Hora Kids.
2: ¡Sí!
0: Así es, como lo oyen, estamos llenos en el estudio con niños el día de hoy. Y para comenzar, voy a empezar a presentar a nuestra princesa del programa. Trini, ¿cómo estás?
3: Hola, ¿cómo están? Acá estoy, Trinidad, y acá estoy con mi osita.
2: ¡Hola, estoy osita tú!
0: ¡Uy, la osita también vino!
2: ¡Gracias!
0: Muy bien. Y aquí tengo un amiguito al lado mío que es fan de Sonic. ¿Cómo estás, mi amigo?
4: Muy bien, mi tía trajo un peluche que se llama Super Sonic. Y pues también está aquí para acompañarnos y así, a ver, salúdate.
5: Hola, yo soy Super Sonic y espero que la pasen bien en el programa.
0: Dieter también vino acompañado por Super Sonic.
4: Sí, así es.
0: Y también está el más travieso de la Hora Kids,
2: el
0: Monín.
2: Diego. ¿Cómo que yo?
0: Tú, Monín, ¿cómo estás?
2: Yo no soy travieso.
0: ¿No eres travieso?
2: No.
0: ¿Eres dormilón?
2: Sí. No. ¿Qué? Ah, sí.
6: Tengo un manzano.
0: ¿Eres dormilón?
2: Y también me gustan las bananas.
0: Las bananas.
7: Y a mí me gusta el Maruchan. Y tengo uno en la casa gigante, pero como estamos tarde, no podía. Y ahí cuando vuelva, va a estar congelado como hielo.
0: Ay,
7: así como mi mamá.
8: Traidita.
4: Pero que en los videojuegos su transformación no se mantenía así.
9: Sí, por los anillos. Es que mi dueño me dio como... no me acuerdo cuántos anillos, pero me dio muchos.
4: Oh. Wow. Entonces va a estar como por una hora transformado.
0: Por eso está amarillo.
9: Sí.
4: A ver, ¿le podemos prestar la mirada al
7: topo, por favor?
4: No sé.
0: Y tenemos otro amiguito que está al lado de la Trini. Diego, ¿cómo estás?
10: Hello. How are you?
0: ¿Cómo estás el día de hoy?
10: I am good.
0: Pero en español, por favor.
9: Es un bengule.
7: English. Es español, please.
0: Ya, Trini, tú traduce lo que dijo el Diego. Hola, dijo.
10: Hello. Good afternoon.
9: Good afternoon, nos fijan buenas noches.
0: Ya, estamos muy felices el día de hoy para hacer este programa. Sí. Está muy, muy entretenido.
10: Mamá, ahora sí me voy a presentar en español.
0: Ya.
10: Hola, amiguitos de Hora Kids, ¿cómo están? Yo soy Diego Tarde Silva Cuña y estamos en Argentina. No, mentira.
9: Estamos en otro mundo.
2: Estamos
10: en la radio.
0: Estamos en Chile, en Calama, pero sí nos escuchan desde Argentina, Colombia, Venezuela, Bolivia y Perú. Che. Así que atentos.
10: Che, ¿de verdad nos escuchan desde Argentina?
0: Sí. Trini, cuéntame.
7: Puedo hablar en chino.
0: A ver, habla en chino.
7: Chao, chido, yo china.
0: ¡Wow!
7: ¿Qué dijo? Arigato shimasu. Estoy diciendo muchas gracias.
0: Ah, ya, sí. Muy bien.
7: Ay, ayuda. O sea, que estoy diciendo ahora aquí.
0: Ya. Y ahora voy a dar el número del WhatsApp para que nuestros amiguitos nos llamen y manden mensajitos. Más 569-7278-2760. Más 569-7278-2760. Diego, cuéntanos, ¿qué nos pueden mandar al WhatsApp?
10: Saludo de cumpleaños. Pueden
0: mandar alguna invitación. Saluditos. Y si es que algún niño tiene algún talento, también puede comunicarse al WhatsApp
2: y venir a la radio y conocernos.
0: Así es, Monín.
2: Sí. Como lo dices, Monín, acá soy Osita. Y así pueden mandarnos saludos y conocernos.
0: Dieter, cuéntanos, ¿cuáles son las redes sociales?
8: TikTok.
0: ¿Ya?
8: Instagram y Facebook.
0: ¿Y nos pueden encontrar como?
11: La Hora Kids.
0: Así es, le puedes mandar un corazoncito o algún comentario, algún video que puedan visualizar el día de hoy.
10: Y nos pueden comentar o dar corazoncito, que sí, es lo mismo que los likes.
0: Y ahora nos vamos
11: con un temita musical.
0: Así es.

0: Comunícate con nosotros a través del contacto más 569-7278-2760.
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3: Y seguimos en la Radio Peregrina 93.1, en la radio más escuchada por nuestros niños. Y el día de hoy estamos en el segmento de entrevista, donde está un gran talento el día de hoy. Nos acompaña Alexander Sigli Pinto. Alexander, ¿cómo estás?
4: Bien.
3: ¿Cómo te encuentras? ¿Estás nervioso?
4: Sí, mucho.
3: ¿Mucho? Ah, pero aquí estamos todos tus amiguitos para poder conocerte el día de hoy. Tienes que estar atento porque aquí todos nuestros amiguitos van a hacer una pregunta. Trinidad, ¿tiene la pregunta?
5: ¿Cómo descubriste tu talento?
4: Con un profe, el profe Arturo de nuestro colegio adventista.
5: ¡Wow!
3: El profesor. Y cuéntanos, ¿cómo fue esa experiencia?
4: Bonita. Bonita.
3: ¿Sabías que tenías esa capacidad?
4: Sí.
3: ¿Sí? ¿A qué edad te enteraste?
4: Como a los 8.
3: ¿8 años?
5: ¿Qué es lo que más te gusta hacer?
4: Tocar mi instrumento y tocar otros instrumentos más.
3: ¿Como cuáles?
4: La caja, el clarín, la flauta, el pífano, todo.
3: ¡Uy, qué bien, Dieguito!
6: ¿Quién te apoya en lo que haces?
4: Mi mamá, mi tío y mi familia.
3: ¡Ay, qué lindo!
6: Bueno.
3: ¿Ellos están en todas tus presentaciones?
4: Sí.
3: ¿Sí?
4: Sí.
3: ¿Ya tienes video?
4: Sí.
3: ¡Qué lindo!
5: ¿Qué sueño te gustaría cumplir?
4: Tocar en grandes ciudades y en otros países.
3: ¿En otros países? ¿Como cuál?
4: Argentina y Brasil.
3: ¿Y Brasil? ¡Ay, muy bien! Tenemos la primicia. Así que este video, mamita, guárdelo cuando el Alexander esté más grande, tocando ahí en Argentina, en Brasil. ¿Y Dieta tiene otra pregunta?
5: ¿Cómo muestras lo que haces?
4: En el colegio, yendo a presentaciones y eso.
3: Muy bien. Ale, cuéntame. Aparte de tocar instrumento, ¿tú sabes cantar?
4: No.
3: ¿No? ¿Y para dibujar, cómo estamos?
4: Bien.
3: ¿Dibujas lindo?
4: No tan lindo, pero bien.
3: ¿Sabes bailar?
4: No tampoco.
3: ¡No!
6: Alex, ¿entonces solo sabía tocar la trompeta?
4: Sí, y instrumentos.
6: Oh. Oye, Alex, pero yo no sabía que tocaba la trompeta.
4: No, es que cuando el profe en la hora de música me sacaba para eso.
6: Sí, pues sí me acuerdo cuando nos hicieron ahí en cuarto pasar para ver si quedábamos en la Academia de Música.
4: Sí.
3: ¿Y te costó mucho aprender?
4: No.
3: ¿No? ¡Ay, lo llevas en la sangre! Ahora nos vas a demostrar una canción. ¿Cómo se llama la canción que vas a tocar?
4: Amazing Grace.
3: ¿Ya? Vamos a poner atención. Nuestro amigo se está preparando.

0: ¡Ay, qué lindo! Un aplauso para nuestro amiguito. ¡Bravo, Ale!
1: ¡Bravo, Alex! Me dio de escalofrío.
0: ¡Ay, muy linda! Muy linda el tema que nos tocó el Ale.
1: Uy, sí.
0: ¿Y aparte de eso, te sabes otro más?
1: Sí.
0: ¿Sí? Pero ponte de pie, a ver. Sí, el Ale es muy habiloso.

0: ¡Ay, qué bien! Un aplauso para el Ale. Te felicitamos. Tocas muy, muy lindo. Ale, ¿quieres mandar algún saludo?
1: Para mi familia y mi profe Arturo.
0: ¿Ya? ¿Y algún compañero?
1: Al Diego, a todos mis amigos.
0: ¿A todos tus amigos? ¿Tienes muchos amigos en el colegio?
1: Sí.
0: ¿Y amigas?
1: No tanto.
0: Ah, ya. Yeah. Estamos bien. Si no, tú sabes, la tía Pricia iba a ir. Ahí va a ser un cariñito a todas las amiguitas del Ale. Ale, ¿qué mensaje le darías a los amiguitos para que toquen instrumento?
1: Que le pongan corazón y que le den apoyo a lo que están haciendo.
0: Uy, muy bien. Y el apoyo de la familia también es importante.
1: Sí.
0: Dieter.
2: Yo tocaba piano, pero a mí no me salían muchas canciones bien, o me sabía muy poco, entonces me terminé esforzando y no mejoraba, entonces dejé de tocar piano.
0: Pero a lo mejor tienes que hacerlo más, practicar más.
2: Se practicaba casi todos los días, como, no sé, 30 minutos al día, igual no mejoraba.
0: ¿Pero te gusta?
2: Sí, me gusta.
0: A lo mejor es un problema de dedito. ¿Hacer algún ejercicio primero y después empezar a tocar?
2: Sí, porque me confundía con bastantes letras.
0: Claro.
2: Con bastantes teclas.
0: Porque ahí usan las notas musicales.
2: Sí.
0: Pero el Ale la tocó sin pauta, sin nada. Muy habiloso. Ale, te vamos a dar un fuerte aplauso aquí de la Hora Kids. Y así terminamos la entrevista y este programa se llama...
3: ¡La Hora Kids!
0: ¡Sí! ¡Muy bien!

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0: Tus papeles, estos papeles, tanto que tengo que hacer, no. ¿Por qué? ¿Por qué? ¿Por qué a mí? Ay, don Tenorio,
1: Dígame.
0: es que estoy desesperada porque tengo mucho que hacer, tengo muchas cosas. Tengo que,
1: Así la veo.
0: sí, tengo que terminar unas tareas. Sí, muchas, muchas tareas. Además, no me alcanza el tiempo, no me alcanza el
1: Pero tiene que
0: tiempo.
1: tranquilizarse,
0: Ay,
1: mire.
0: sí, tengo pura ganas de
1: No,
0: llorar,
1: señores,
0: ganas de
1: señores.
0: llorar.
1: Margarita,
0: Pero,
1: mire, escúcheme,
0: dígame,
1: escúcheme. Usted sabe que la Biblia nos enseña que todo tiene su tiempo.
0: todo tiene su tiempo, por
1: Sí, por
0: supuesto.
1: supuesto, y
0: Niños,
1: para todo
0: saluda a los niños,
1: alcanza.
0: ya están
1: Pase,
0: los niños.
1: niños. Sí.
0: Hola, niños, ¿cómo
1: Margarita, para que
0: están?
1: la alcanza el tiempo.
0: Sí.
1: ¡Oh! ¡Niños, niños, queridos, queridos televidentes! Ahora le vamos a invitar a nuestro espacio de ¡Sofía! ¡Sí! Con Martino y Rulita Resorte, nuestros amigos. ¡Un abrazo! ¡Ahí va!
2: Algo hice mal. ¿Por qué no salió este porotito? A mí me dijeron, échale poroto, échale en un vaso de agua y te va a salir un porotito, de verdad, una planta. Pero no ha salido nada. ¿Qué habré hecho mal? ¿Hay algo malo que hice aquí o no? A ver si me ayuda la Rulito. ¡Rulito! ¡Rulito! ¡Ayúdame! ¡Ayúdame aquí! ¡Mira, ven! ¡Mira, ven! ¡Mira, mira, mira! ¡Mira lo que hice! He hecho un porotito, llevo semanas esperando que salga la planta. ¡Uy! ¿Qué le echaste? ¿Y cómo nada? Mira la diferencia. No se la tiro. Yo lo eché recién. No va a salir. Odio. Es que yo pensé que la planta me iba a salir al tiro.
0: Tienes que
2: Entonces.
0: tener paciencia, convertido. Las emociones también tienen que tener un tiempo de enojarte y volver, de estar triste y volver, llorar y volver.
2: ¿Y tú cuánto tiempo que lo echaste?
0: Hace mucho tiempo hay que
2: ¿Sí?
0: tener un tiempo, todo a su
2: A ver.
0: tiempo.
2: Ah. Igual me da lata porque yo el mío lo he hecho hoy día nomás. Mira cómo está el tuyo.
0: Todo tiene un
2: Mira el mío,
0: tiempo.
2: no tiene nada.
0: Así
2: Es puro poroto.
0: es. Saludos a los niños.
2: Bendiciones.
0: ¡Bendiciones!
2: Espera.

0: seguimos en la radio Pererina 93.1, en el programa más escuchado por nuestros niños, que se llama
1: La Hora Kids.
0: Sí. Así es, y el día de hoy nos acompaña Miriam Volados, quien es presidenta de la agrupación Hijos y Amigos de Chuquicamata. Miriam, ¿cómo estás?
2: Acá estamos, me da emoción escuchar niños porque en mi tiempo de que vivía en Chuquicamata yo fui tía de kinder.
0: ¡Ay, qué
2: lindo! Alumno, sí. Así que eso me emociona enormemente, escuchar voces pequeñas nuevamente.
0: El día de hoy, ¿dónde se encuentra usted?
2: En Chuquicamata.
0: ¿En Chuquicamata?
2: Sí, en el campamento de Chuquicamata.
0: Estamos viendo la cartelera de Chuquicamata, que está abierto por este fin de semana.
2: Sí, celebrando los 111 años. De hecho, estoy acá en el sindical, que estamos haciendo un documental de nuestra agrupación, de la memoria de colores de Chuquicamata, y se ven muchos niños, han salido muchos niños que a esta altura ya ellos son adultos, y recordar a los niños, la sonrisa de un niño es lo más hermoso que uno pueda sentir en la vida.
0: ¿Cómo era Chuquicamata cuando usted era niña?
2: Bueno, Chuquicamata cuando yo era niña no había, las huellas eran de tierra, el viento que soplaba las piedrecillas nos golpeaban el rostro, las piernas, inventábamos nuestros juegos, no había tiempo para pasarla mal, sino que nos divertíamos con pequeñas cosas, por ejemplo, jugando en los tarros, haciendo unos zancos, cocinando cebolla, haciendo juego, el cordel, el trompo, el emboque, las quemaditas, la escondida, todos esos juegos yo los vivía acá cuando era niña.
0: ¿Ahí se usaba más la imaginación para poder jugar?
2: Sí, porque no había la tecnología, pues no teníamos nada, éramos un pueblo muy, con muchas cosas de precarias, no teníamos comodidades como ahora tienen nuestros niños, que son afortunados. Nosotros vivíamos el día a día inventando juegos. Éramos discriminados por los gringos, éramos separados por ¿cómo se llama? Por clase social, los obreros a un lado, los empleados a otro lado y los gringos en otro lado. Nosotros no podíamos compartir con los niños gringos, no se los permitía. La clase social era muy marcada acá en Chuquicamata.
0: Acá tenemos una pequeña, la Trini, que le va a hacer una pregunta.
2: Hola Trini, ¿cómo estás? Hermosa, dime.
3: Hola, Ben. Hola, ¿cómo está? Le quiero decir que mi profe nació en Chuquicamata.
0: Wow.
2: Wow, qué
3: emoción. Y yo me sé dónde está el norte, sur, este, oeste.
2: Sí, yo estoy para el norte.
0: ¿Están en...
2: Como tú dices, estoy para el norte. Y esa es la ubicación de Chuquicamata, el norte.
3: ¿Qué juego jugaban los niños en Chuquicamata?
2: Jugábamos a las muñecas, jugábamos a las tacitas, inventábamos juegos, jugábamos a la escondida, a la pinta, al queche, al elástico, al cordel. Esos eran nuestros juegos. ¿Y cuáles son tus juegos, Trini?
3: Jugamos con peluches o con otras cosas, pero no me acuerdo. Y en mi casa tengo muchos juguetes. Y juego con mis primas, o jugamos la pelota, la casa, otras cosas.
2: Qué bueno que te diviertas jugando, porque yo creo que compartir un juego, un peluche, después cuando tú seas grande, los vas a atesorar en tu corazón y en tu memoria.
0: Dieguito está acá y también le quiere hacer una pregunta.
4: Hola, buenos días.
2: Hola, Diego, ¿cómo estás?
4: Bien. Igual le quiero decir que a lo que juegan los niños de ahora son al Roblox, Minecraft, Free Fire.
3: Pero antes jugaban a otras cosas, pero extraño de los antes, pero ahora soy de los ahora.
0: Antes era más entretenido.
2: Sí, porque inventábamos los juegos, por ejemplo, el de cuenta Diego, que nosotros fabricábamos nuestro propio triciclo con ruedas, con cajas de cartón, cajas de madera de manzana, y los tirábamos para abajo.
5: ¿Sí?
2: Quedábamos a veces pegados en unas rejas que habían, pero éramos tan felices. Nuestros paseos eran ir a los cerros. Llevábamos huevos duros, agua, y disfrutábamos a concho el cerro. Ese era nuestro paseo.
3: Es que como yo nací en un año, me gustaría así como que ahora sea como antes. Y así como juega, así como otras cosas, antes existía el Nokia.
2: Sería importante que nosotros un día nos juntáramos, ya nosotros ya más viejitos, más de edad, juntarnos con ustedes y fabricar como hacíamos nuestros juegos para que ustedes también aprendan y lo aprovechen. Porque yo creo que la vida siempre tiene que hacer un aprendizaje, el antes, el después y el ahora, ¿cierto?
0: ¿Les gustaría, niños?
3: Sí.
0: Sí.
3: Mi mamá me enseñó un juego que es como jugar a los tazos, pero con tapitas de bebida o de cerveza.
2: Sí.
0: ¡Ay, qué
2: sí,
0: bien!
2: Exacto. Jugábamos a los tazos con las tapitas de bebida. Los papás con el martillo las aplanaban y ahí esos eran nuestros tazos. Las bolitas también eran de barro, no eran como de cristal que hubo un tiempo que hicieron, porque ahora ustedes no conocen las bolitas.
3: Sí, yo sí las conozco.
5: Sí, yo conozco las canicas.
3: Mi mamá tiene unas bolitas de vaso. ¿Así?
0: Sí.
3: Sí. Y yo juego con eso.
5: Sí. ¿Y cómo era vivir en el campamento?
2: Era bonito. Bueno, cuando yo era niña, en mi casa no había piso, era de tierra, no había baño. Teníamos que salir a bañarlo los martes y jueves, se bañaban las niñas, las mujeres, y los lunes, los miércoles y los viernes se bañaban los varones. Teníamos baños públicos, que era como un cemento largo, así que corría un agua y ahí uno iba a hacer sus necesidades. Así era vivir en Chuquicamata.
5: ¿Sí?
2: Y éramos felices.
3: Cuando yo vi... que cuando estaba en yoga vi un cuadernito de unas muñecas que eran viejitas, o sea, que eran antiguas. Y
2: sí,
3: mi mamá jugaba con esas muñecas cuando era una pequeña niña. Y así,
2: sí, pues jugaba. Eran libros y traían ropa y uno las cortaba y las iba vistiendo.
3: Y era como una muñeca chiquitita con su avión y con su perrito, y era otro. Y era chiquita.
2: Sí.
3: Y mi mamá lo tiene en el auto, esa muñeca. Y antes era famosa. Y decía
2: sí.
3: Que...
2: Sí. Igual, por ejemplo, nuestras Barbie eran unas muñecas muy parecidas a las Barbie. La diferencia es que eran plásticas y no tenían las articulaciones que tú las podías doblar, los bracitos, las piernas. No, eran tiesas, o sea, no se podían doblar.
5: ¡Oh!
0: ¿Qué sueño le gustaría cumplir?
2: Mi sueño, me gustaría cumplir que volver a mi casa donde yo viví la última vez con mis hijos, que fue en los Copihue 12A, y cerrar los ojos y que todo Chuqui esté encendido y que se sientan los ruidos de los niños, de los vehículos, las campanas de los colegios, y sentir el viento que golpea mi rostro, y ver a mis amigos, ir al Club Chuqui, llevar a mi niño a los colegios y disfrutar todos los días de la vida que me queda en Chuquicamata.
0: ¿Por qué es importante recordar la historia de Chuquicamata?
2: Porque nosotros, nuestra agrupación, nos juntamos 10 personas y paramos el botadero, porque así como se tapó el hospital, estaban tapando todas las demás casas que es donde nosotros vivimos. Entonces logramos parar y trabajamos para que Chuquicamata fuera declarado Patrimonio Nacional ante el Consejo de Monumentos, y ya está resguardado el campamento con el decreto 176.
0: ¡Ay, qué bien! La felicitamos por eso.
2: Sí, ha sido un proceso duro e ingrato también, porque mucha gente que se fue de Chuqui es ingrata con su tierra. Yo creo que uno... de dónde nace, dónde te crece, dónde empiezas a conocer la vida, uno tiene que ser agradecida de su lugar. Y hay muchos que son muy mal agradecidos. Y no creen en este trabajo que estamos haciendo. Nosotros rescatamos la memoria viva de las personas, los recuerdos. Nosotros tenemos muchos elementos. Ojalá algún día podría juntar unos niños y traerlos en la fiesta de la primavera y que conozcan el trabajo que nosotros hacemos, para que ellos se empaten y vean lo que yo les estoy contando y lo vean que sí, es así.
0: El día de hoy, sábado, hay hartas actividades.
2: Sí, hartas actividades. Pero si llegan a venir, vengan abrigados porque hace un frío. Chuquillamata siempre se caracterizó por el frío y el viento. Y así nos recibe.
0: ¿Alguna invitación para que suban la gente a Chuqui?
2: Hay una invitación que suban todos los que no cuentan con vehículo. Y ahí al frente de la municipalidad van a salir vehículos que para las personas adultas mayores pueden subir gratis, hay unos horarios. Y también hay una locomoción que la subida a Chuqui vale 5.000 ida y vuelta.
0: ¡Ay, qué bien!
2: Así que para que se anime, porque siempre hay mucha gente que no cuenta con vehículo para subir, así que ahora está esta instancia, aprovechémosla para que a futuro podamos tener este beneficio de contar con vehículos para que suban a nuestro campamento.
0: Y acá yo estoy leyendo que a las 12 hay una intervención urbana de batucada.
2: Hay batucada, está el tren minero, hay diversas actividades para todas las edades.
0: Porque el tren es lo que más le gusta a los niños.
2: Sí, incluso nosotros ya adultos también nos gusta andar en el tren.
0: Y también veo que hay actividades para que los niños puedan dibujar.
2: También para dibujar, pintar. En realidad, esta actividad que nosotros hacemos en el campamento pensamos en todas las edades y generaciones.
0: Y cuéntenos, ¿hoy sábado va a haber algún show artístico?
2: Va a haber un tugar en el Club Obrero, que viene Jorge Aedo de los años 90, que hacía música en la televisión. Él va a venir a animar el Tugar Tugar, y van a haber shows también en la tarde en el Auditorio Sindical.
0: ¡Ay, qué entretenido!
2: Sí, con artistas locales, sí.
0: Bueno, estamos muy agradecidas por la información, y con los niños están muy interesados en poder ir, compartir con usted para poder realizar los juguetes que antes hacían.
2: Sí, tratemos de organizarlos bien, y para la primavera los traemos, tú juntas varios niños, los traemos para acá y juntamos los materiales para hacer los juguetes de antaño.
0: Bueno, le agradecemos este contacto por toda la información que nos ha dado. Y los niños le van a dar un aplauso en agradecimiento. ¿Algún saludito?
2: Sí, en realidad me emociona haber conocido a través del teléfono a Diego y a Trini y a ti, y agradecerle que es hermoso lo que están haciendo. Sigan adelante. Yo creo que los niños necesitan ser visibilizados también.
0: Sí.
2: Y respetarlos.
0: Sí.
2: Sí, los felicito y démosles para organizar algo para ti y tus niños que participan en tu programa.
0: Muchas gracias. Ahí vamos a estar presente como La Hora Kids con mis niños, que son unos niños amorosos, obedientes, traviesos, risueños. Así que vamos a llevar mucha alegría.
2: Sí, me alegro mucho y estamos en contacto, mi niña. Que estén bien, cuídense, sean niños, disfruten la vida, ríense, disfruten los juegos, amen a sus padres y sobre todo, respétense unos a otros y cuídense.
0: Muchas gracias.
2: Gracias. Chao.
0: Chao, que estén bien, muchas gracias.
2: Chao. Chao.
0: Y así termina la entrevista en...

0: Y seguimos en la Radio Peregrina 93.1, en el programa más escuchado por nuestros niños, que se llama
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0: Pero ha llegado la parte final del programa, niños.
2: ¿Qué más chiste?
0: Así es, Trini, tenemos que empezar a despedirnos. Tuvimos un programa muy interesante, la pasamos súper, súper bien. Y vamos a empezar por la princesita, que se despida y mande saludos.
3: Chao, chao. Le mando un saludo a toda mi familia, a la Ato, toda mi familia, mi tío, a todos, porque todos me piden salúdeme a Dora Kit, salúdeme a Laura Kit, mándeme saludos. Bueno, ay, toda mi familia. Entonces le mando saludos a mis primas, que se llaman Anaís, Denis, Valentina, Ato, mis primos, que Ariel, o sea, Ariel no, ¿cómo se llama?
0: El tío.
3: Sí, pues el tío, que es mi tío Fernando, y mi prima chiquitita, que es Anaís, y mis primas, que son Vicky y Brittany. La mando con toda mi familia, la amo mucho a mi familia.
0: Ya, un gran besito entonces
3: para ellos. Y los voy a extrañar. Oh. Otro día vamos a ver la hora aquí. Bye, me voy. Ah, igual se despide mi osito que se quedó dormido todo este tiempo.
2: ¡Despierta!
0: ¿Tu osita? La osita de la Trini.
2: Ya. Hola, yo soy Osito. ¿Tú? Me despido. Me despido de mi mamá, Osito. De mi papá. Y de mi hermanito. Los despedimos. Chao.
0: Chao, osita. Y ahora Dieter se despide.
4: Chao, espero que la hayan pasado bien en este programa. Y no sé, espero que la pasen bien y que sigan con su vida de día a día. Y ya, gracias por escuchar este programa. Y nos vemos en la siguiente Hora Kids.
0: ¿Algún saludito?
4: Saludito a mi familia más que todo y a mis profesores y a mis compañeros de mi curso.
0: Muy bien, Dieter. Monín.
5: Yo me despido de Laura Kit. Tuvo súper buen el programa, aunque me quedé dormida en las tres entrevistas.
0: Oh, Monín, te relajaste.
5: Sí. Bueno, adiós.
6: A mí igual.
0: Y Dieguito, igual, que está ahí también.
7: Y bueno, yo soy Diego Dardo Silva Cuña. Le quiero mandar un saludo a mi gato, a mi mejor amiga Belén.
6: A su gato.
7: A Alex, que ya se fue. Y a mis compañeros.
6: Y a Super Sonic.
0: ¿Y Super Sonic, te vas a despedir?
8: Sí, me quedé igual dormido que... Digo, ¿qué pan con queso? Digo, mostadela. No. Me quedé igual de dormido que Monito y la osita. Así que buenas noches.
0: Pero seguimos el día, así que le dejamos una invitación a todos nuestros amiguitos que escucharon el programa para que le digan a la mamita si pueden subir a Chucky, porque hay muchas actividades el día de hoy. Está el tren, está Tugar, y también puede subir a dibujar, pero tienen que subir abrigaditos. Yo les mando un saludo a todos nuestros amigos y amiguitas que nos están escuchando el día de hoy. Le mando saludo al Hospital de Calama que nos escuchan, al Hospital del Cobre, a la señora Alicia Quiroz, que también nos está escuchando, y le mando saludo a la Escuela de Fútbol Maranata. Un fuerte abracito para todos. Y esto fue
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5: Chao, chao.

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0: 17 horas, 6 minutos.
1: Científicos afirman que, en promedio, las personas pasan más de 3 horas revisando su celular. Si dedicaras esas 3 horas en otra cosa, podrías aprender otro idioma, escribir un libro, dominar un instrumento musical, estudiar un curso o destacar en algún deporte. Hay muchas actividades que puedes aprovechar. Usa tu tiempo sabiamente. El tiempo que se va, nunca regresa.
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4: Bienvenidos a Timeline, donde la cultura se celebra a lo grande.
5: El Festival de Cannes 2026 arranca el 14 de mayo en Francia, con estrenos de cine independiente y grandes producciones. Este año destacan películas de Pedro Almodóvar, Greta Gerwig, entre otros, que competirán por la Palma de Oro.
4: Así termina Timeline, porque el cine también es fiesta cultural.
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0: 18 horas, 2 minutos.
1: ¿Sientes que Dios no te ha respondido?
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1: 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Puede ser de paciencia, puede ser de humildad, o tal vez lo que pides ahora no te conviene.
2: No te conviene.
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2: Su respuesta está por llegar.
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4: Señoras y señores, con ustedes, José

0: Hola. ¿Están ahí al otro lado? ¡Ustedes! ¡Pecadores! ¿Me están oyendo o no me están oyendo? ¡No! ¡No es la voz de su conciencia! ¡Soy yo! ¡Benito! ¡Que les viene a recordar, míticos, que... que les viene a recordar, míticos, que ustedes se tienen que portar bien, ¿ocho, míticos? Bueno, yo estoy aprovechando que Ordóñez no está, que salió un momentico ahí al colegio de los niños. Ay, de esos niños que, Dios mío, molestan. Él dice, oh, voy a ir a recibir una condecoración de mis hijos al colegio. Pura mentira. Cuando llega ya le dicen, ay, mire, señor Ordóñez, se los vamos a expulsar, se los vamos a echar para la calle, qué niños tan cansones. Y él tiene que rogar. ¿Pero sabe por qué, mítico? ¿Sabe por qué? Porque él no ha buscado la presencia del Señor, no ha ayunado, no ha orado lo suficiente. Y por eso escasean esos resultados en esas familias.
1: En cambio yo, hermanos, todos los días a las 5 para las 9 de la mañana, estoy de rodillas orando y clamándole al Señor, pidiéndole que por favor cambie toda esta audiencia, que quiten este programa de chistes, porque hermanos, ustedes pierden mucho tiempo oyendo chistes, oyendo bobadas de Ordóñez, en vez de estar ayunando, en vez de estar clamando, en vez de estar de rodillas hasta que las rodillas le sangren, clamándole al Señor por paz, por justicia, por un mundo mejor. ¿Se ponen a entrar a este programa y es que para reírse un rato? La risa, hermanos, no es de Dios. Yo no sé, algún día ustedes se encontrarán en el averno. Y cuando están en...
0: Yo no sé qué es averno, pero el pastor predica, así que culpa.
1: ¡El averno! Y cuando están en el averno, ustedes dirán, ¡oh! ¡Oh!

pero ya será tarde. El tiempo habrá dictado su mortal sentencia. Óyeme bien, hermano que me estáis escuchando al otro lado del radio. ¡Arrepiéntete! ¡Arrepiéntete! Apaga ahora mismo este radio y ponte a hacer algo por tu vida. Aprenda ello, mi tico, aprenda ello, que yo antes era malo, era un niño demasiado divertido, era un niño divertido, y ahora ya no, ahora soy un siervo del Señor, porque yo soy nueva criatura, lo declara la Escritura. Yo soy nueva criatura, lo declara la Escritura. Bueno, entonces, ¿qué? ¿Por qué estoy presentando el programa? Para decirles, por favor, no oigan más esto. Busquen al Señor, buscadme y viviréis. ¿Ok? ¿Bueno? Está bien. Así me gusta. Aquí son unos niños lindos que no son unos oyentes lindos que ahora se van a poner a... ¡Ay, cómo se ríen! ¡Ay, qué lindos que se ven todos los oyentes sonriendo! ¡Aquí! ¡Ay, la señora! ¡Mire la señora Tambo! ¡Digo! ¡Ay, cómo se ríe! ¡Que es una niña linda, callajo! ¡Que no es esa oyente linda! ¡Ay, callajo! Bueno, ya, de la hora. Ahora sí, señoras y señores... A la una, me toca darle play aquí porque Ordoño dijo, ahí le dejo los chistes. 1, 2, 3, play. Pecadores.

0: responde el médico, la señora, con su hijito y le dice: «Doctor, es que le han crecido zanahorias a mi hijo en las orejas».
1: ¡Qué raro! ¿Le crecieron zanahorias a su hijo en las orejas?
0: ¡Sí, doctor! Imagínese, yo le había sembrado, era tomates. ¡Ja,

0: donde el médico, el hombre, y le dice:
1: doctor, ayúdeme, por favor, que tengo un problema.
0: A ver, cálmese. ¿Cuál es su problema?
1: Doctor, todas las noches sueño que el estadio está abarrotado de gente. Se está jugando la final del Mundial de Fútbol y yo soy el arquero. Y todas las noches sueño con eso.
0: Ah, caramba. ¿Y no ha soñado usted con mujeres?
1: No, porque me distraen y me pueden meter el gol.

El bobo Tanaina se había ganado la lotería y estaba enfermo, así que fue donde el médico y el médico le dijo: señor, usted tiene que hacer fisioterapia. ¡Ja! Con tanta plata que yo tengo, no, doctor, yo no la hago, yo la compro hecha. Para que vea que yo tengo mucha, mucha plata.

0: se sienta frente al médico, el paciente allí en el consultorio, y le dice:
1: Doctor, doctor.
0: A ver, dígame.
1: Doctor, es que soy muy inseguro.
0: ¿Está seguro?
1: No, no, mentiras. Oh, sí, sí, sí, sí. Oh, no, no, no, no. Bueno.

0: opinión del médico, el pobre Pablo Remala.
1: Las historias de Pablo Remala.
0: Está sentado frente al médico y el médico, luego de hacerle el examen, le dice: mire, tómese estas pastillas que le estoy recetando aquí en la fórmula. Eso sí, tómeselas después de cada comida.
2: ¿Y dónde las consigo?
0: ¿Las pastillas?
2: No, las comidas.

0: El médico le dice al paciente: me temo que usted tiene la enfermedad de McPherson.
1: ¿Y eso es grave, doctor?
0: Aún no lo sabemos, señor McPherson.

0: pregunta, ¿cómo sabes si un motociclista ha viajado contento y sonriendo? A ver, está sencillo, pingüinitos. ¿Cómo se sabe si un motociclista ha viajado contento y sonriendo? Pues porque tiene mosquitos entre los dientes.
1: ¡Ja, ja, ja!

0: colegio me dicen que yo tengo los ojos de papá.
1: Pues me haces el favor y se los devuelves ya.

0: colegio me dicen miope, me dicen miope.
1: Niño, está hablando con el chofer.

0: dicen miedoso, me dicen miedoso.
1: Sí, pero no es necesario que se meta debajo de la cama para decírmelo.

0: me dicen que soy odioso.
1: ¿Muy qué?
0: Bueno, no repito, ya dije. Dicen que soy cabezón, que soy cabezón.
1: Pues salga y los persigue.
0: Sí, mami, pero es que se me meten en unos corredores muy estrechos.

0: dicen cabezón, me dicen cabezón.
1: Mi amor, les he dicho que no les ponga cuidado, que tú no eres cabezón. 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

0: Voy a leer un par de emails de personas que han escrito y luego entonces continuamos con el programa. Dice Nelson Arley Arenas, hola, desde Colombia. Dice, desde la ciudad de Anseramanuevo, en el Valle. Me encantan tus chistes, sos el mejor. Son muchas las risas que se escuchan en todos los rincones del mundo gracias a tus chistes. Soy un fan de Berito y de los argentinos.
1: Del anterior Benito, hay que hacer la claridad, hermano. Del anterior Benito, no, mi querido Nelson. Porque este Benito, esta nueva criatura, lo declara la escaretora.
0: Bueno. Dice, sos mi ídolo, que Dios te bendiga y te colme de salud aquí desde mi tierrita. Extrañamos muchísimo tus programas a través de la televisión nacional. Bueno, ya saben que estamos preparando nuestro regreso, ¿no? Dice también, a ver, por acá nos escribió María Isabel. Hola, José, me encanta escucharnos, especialmente a Berito con sus reflexiones que tiene. Me alegra la tarde. Cuando llegamos a casa, a mí y a mi hija Martina, que es fanática de Benito y sus chistes, le encanta. Somos de Zapala, Neuquén, Argentina. El programa lo escucho por 83.3 a las 17. Un beso.
1: ¡No, Ordóñez! ¡No mandes besos!
0: No, ahí decía, mira, un beso. Ellas mandaron un beso.
1: ¡Oh, qué es esto! ¿Qué es esto? ¿Ahora vamos a tener romances nosotros con las oyentes?
0: No, Benito, es un beso de cariño.
1: ¡Oh, Dios mío! ¡Oh, qué verán nuestros hijos, Dios mío! No, hermanas, rechazo ese beso en el nombre del Señor, ya.
0: Dice Alian Lizano, ¡qué buen programa! ¡Felicitaciones y bendiciones! No escribió desde dónde. Bueno, pero muchas gracias por haber enviado el email. Dice, a ver por aquí. Hola José, soy Arnulfo Velázquez, te escucho por Onda Corta en Santa Cruz, Bolivia. Aprovecho de saludar a Benito de Ordóñez, sus chistes están milagrosos en comparación a los de Pablo Remala, sus anécdotas están bomba. Y que no le pase lo santo a San Benito de Ordóñez. Chao, hasta la próxima.
1: ¡Amén! ¡Aleluya! ¡Aleluya! ¡Este gozo no va a pasar! ¡No va a pasar! ¡Este gozo no va a pasar!
0: Bueno, yo no sé por qué le activaste ahí ese espíritu panderefláutico, no sé cómo llamarlo. Dice Iván Ortiz. Hola José, soy Iván desde Cali, Colombia. No me pierdo ninguno de tus programas, me divierto mucho. Y me divierte además el niño Benito el Pandereto. Dios te ha bendecido con mucha creatividad, sos un reto.
1: Oye, ¿cómo así que Pandereto, hermano? No. No importa. Oye tú, Iván, no importa que me digas Pandereto. No importa que me laceres con el látigo de tus palabras, hermano. Jesucristo fue vituperado, golpeado, amancillado por culpa de personas como ustedes que le decían también Pandereto. Y yo estoy dispuesto a sufrir la noble causa de ser un niño. Soy un niño diferente porque soy nueva criatura. Lo declara la escritura. Amén.
0: Y solo fue un email lo que le mandaron. ¿Qué tal? Bueno, muchas gracias. Sigan escribiendo jose@cbceravoz.com. Aquí está. Continúan los chistes. Ahí viene. Ordóñese de la risa.

0: Le preguntaba a un amigo, a otro que había estado enfermo, y le dice...
1: Oye, ¿qué te recomendó el acupunturista para los dolores de hígado?
0: Ah, que me coma un pescado y me lo trague con todo y espinas.

0: El hombre tenía la costumbre de afeitarse con una sierra eléctrica. Imagínense ustedes, con una sierra eléctrica. Así que un amigo le dice,
1: oye, ¿y eso no es muy peligroso?
2: No, yo me pongo guantes de asbesto para que no me agarre la corriente.

0: En cierta oportunidad, una muchacha bastante delgada, pero delgadita, delgadita, delgadita, floca, floca, pero floca, famélica, estaba ahí parada en la puerta. De pronto pasó un muchacho y le dijo:
1: señorita, disculpe, ¿a qué horas abren la carnicería?
0: ¿Carnicería, señor? ¿Pero cuál carnicería?
1: ¿Aquí no queda la carnicería?
0: No, señor.
1: ¿Y entonces qué hacen los huesos en la puerta?
2: Ha ha ha ha!

0: Un amigo le pregunta a otro amigo, oye, ¿que compraste un automóvil?
1: Sí.
0: Ah, ¿y de qué color es?
1: Amarillo. Amarillo.
0: Oye, ¿y por qué lloras para decírmelo?
1: Es que es amarillo chillón.

0: Ya me contaron, Carlos.
1: ¿Qué?
0: Que le enseñaste a jugar póker a tu esposa.
1: Sí, sí. Afortunadamente, el otro día le gané el sueldo mío.

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0: La violencia política vuelve a sacudir a Estados Unidos con un nuevo atentado contra Donald Trump. Repasamos los ataques que ha sufrido el presidente número 47 del país.
1: Además, el gobierno de Estados Unidos anunció el fin de la operación Furia Épica tras llegar a un acuerdo con Irán.
0: El conferencista Rigoberto Hidalgo llevó el Evangelio a Roblox y alcanzó a miles en su primer culto cristiano.
1: Y esto es solo una pincelada del montón de noticias inspiradoras que le traemos en esta edición estelar de Mundo Cristiano. Le damos la bienvenida. Mi nombre es Kevin Valverde.
0: Muchas gracias por acompañarnos en este estelar. Mi nombre es Yelani Lindo y a continuación vamos a ver nuestras noticias.

0: Espero ahí te encuentro.
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